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1: Muy bien, D-Shack o Deep Shack, junto a Mr. New, junto a Cristina, Do What You Want, sonando por acá. Viene muy tranquilito, muy house, tranquilito, como para ir pasando un momento agradable en este segundo bloque de Radio Top, edición jueves. Viene muy bien, por ahí, pega una levantadita y es donde nos metemos de lleno a sintonizar estos sonidos realmente interesantes que caracterizan al Radio Top.

vamos levantando y vamos a estar haciendo la pausa porque viene Fabrizio Lamarca y este Summer Dreaming, que pertenece a un video estupendo de un verano que ya fue, pero que tal vez pueda volver y este sonido perdura en el tiempo. No pasa a Forever Hits, sino ya sería esa vieja música de locos, ¿no? Claro, esto es el Radio Top, señoras y señores, para ir estableciendo una breve pausa comercial con Fabrizio Lamarca, Summer.

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3: Atención, el área de tránsito municipal informa cambios en la circulación del tránsito por Costanera, Paseo de los Artesanos, desde el puente Calle Lombú hasta Carlos de Glime, tradicional esquina de Pirca. Será doble mano hasta finalizar obras en adoquinado en Calle El Ombú.
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Señoras y señores, muy suave con Tocas Miracle. Con esta versión del video, del que lo extraemos del video, me meto en el bloque número 3 junto a Fragma en esta edición del jueves. Venimos muy así como para decir, esta música es para editar un video de playa de un verano que se fue o un verano que viene, ¿no? Esa es la idea. Bloque 3 del jueves en el top. Me encanta, Kelly Clarkson, Oh, to My Breeds, sonando por aquí.

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1: Fuimos rescatando esos videos, que esta música me encanta, y le sacamos el video. Claro, traemos el MP3, lo ponemos aquí y nos vamos a la última pausa comercial. Millie Eudgane y Someday sonando en el Top. I thought someday I'll fall.

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6: Atención, el Área de Tránsito Municipal informa cambios en la circulación del tránsito por Costanera, Paseo de los Artesanos, desde el puente Calle Lombú hasta Carlos de Glime, tradicional esquina de Pirca. Será doble mano hasta finalizar obras en adoquinado en Calle El Ombú.
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0: Bueno, señoras y señores, qué rápido se me pasó el jueves. Como tenía mucho punchi punchi, que te decía en el transcurso, en el comienzo del día de hoy, íbamos a tener punchi punchi, era cierto, ¿viste? No, Humer, si esta versión de los 90, porque mañana sí vamos a hacer un fiel reflejo de esa música con Where Do You Go, que marcaba un temazo impresionante para los 90. Seguramente mañana la versión original. Hoy abriendo esta edición del día jueves del Top.
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0: Es el momento de Roger Sánchez junto a Liza Pure. Los.

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1: Chicos, señoras y señores, una versión de los irlandeses, de los queridos YouTube. Without You, esto suena muy lindo. Le pusimos un punchy punchy, la esencia es la misma. Se mantiene el viejo éxito de Bono con...

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1: En un jueves que venimos muy, muy arriba, la versión de Stud, Ryback. La versión también del video, como te decía, hemos tomado un par de videos que teníamos por ahí y tomamos su música para que suene aquí.

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1: Que tengas un excelente día, que lo pases muy pero muy bien. Roik's Pop, junto a Here She, marcando el final con Here She Come Again. Punto final, nos vamos. Chao.

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2: Atención, el área de tránsito municipal informa cambios en la circulación del tránsito por Costanera, Paseo de los Artesanos, desde el puente, calle Lombú, hasta Carlos de Glime, tradicional esquina de Pirca. 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

0: Estamos disfrutando, empezando a disfrutar, mejor dicho, este jueves comenzando los latinos del día de hoy. Lo hacíamos con lo que pasaba y eran
1: los fabulosos Cadillacs. Manuel Santillán, El León.
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0: No te imaginas todo lo que tenemos para hoy, bien arriba, para pasarla bien. Todos los latinos que están sonando, como ya podés haber escuchado, lo que va a sonar y los recuerdos también. Únicamente Latinos es esto, está sonando en tu radio, así empezamos. Yanine es mi nombre, te voy a acompañar en las palabras y esto sigue así.

0: Hacemos una pausa y en un ratito estamos nuevamente juntos en Únicamente Latino. Mente Latino.
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0: Volvíamos del corte comercial. Ahí estábamos abriendo este nuevo bloquecito con la música y era La Mosca.
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0: Se viene todo esto, por favor. Buena onda, buen ritmo. Vamos a pegar así el bajón también para la gente que le gusta lo romántico. Un poquito para todos los gustos. Ahora, adelantos. Esto te lo queremos presentar. Es lo nuevo de La Oreja de Van Gogh y este tema. La Oreja de Van Gogh.

Te invitamos a que te comuniques con nosotros. radioplayweb@yahoo.com.ar es nuestra página, nuestro correo electrónico para que te comuniques, para que nos escribas. Estamos aquí a través de Únicamente Latinos en tu radio, como todos los días, para disfrutar de toda la música hablada en nuestro idioma, tratar de hacerte la mejor compañía, estés donde estés. Más canciones, seguimos por aquí. Este tema es hermoso, me encanta. Lo vamos a escuchar. La Franela. Sí.

Ahora sí, llegó el momento de la pausa comercial. Te invito a que compartamos juntos una nueva pausa que se viene y luego el próximo bloque, que es impresionante. No te lo podés perder. Quédate ahí del otro lado, que en minutos volvemos con más Únicamente Latinos. Vamos a la pausa con la música con este tema.

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0: Y estábamos con la música de Laura Pausini.
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Nosotros estamos con la música en la radio, como decía esta chica, y abriendo un nuevo bloque. Así que, bueno, tenemos mucho para escuchar, mucho para presentarte, para compartir. Quédate con nosotros. Esto es Únicamente Latinos. Este bloque recién empieza y sigue así. La Quinta Estación.

Qué lindo, la quinta estación. Hacía rato que no escuchaba nada de este grupo. Impresionante. Debe de ser uno de los grupos que más, pero más me gustan. Ahora seguimos con más canciones, seguimos avanzando en estos latinos del día de hoy, un poquito para todos los gustos. Y aquí tenemos esto: Las pastillas del abuelo.

compartir con toda la gente hermosa que está del otro lado, a quienes les mando un gran saludo, a la gente que se ha sumado en esta parte del año al programa, a la gente que nos sigue desde el comienzo, a todos los que están sintonizando desde distintos lugares, un gran cariño y por supuesto el agradecimiento por elegirnos, por seguir eligiendo el programa, la radio, y estar tan cerca de nosotros. Esperemos que seamos de su grata compañía y bueno, a seguir escuchando únicamente latinos. Ahora más canciones, tenemos este tema para escuchar. Leo García.

Y cerremos el bloque con un recuerdo impresionante. Nos ponemos bien románticos, y este recuerdo que nos va a llevar a la pausa comercial. Y en minutos vamos a seguir con más Únicamente Latinos, así que no te vayas. Pone la radio bien fuerte, si tenés a alguien al lado, agárralo para bailar. Y vamos a escuchar esto. Half, maravillosa esta noche.

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6: Atención, el área de tránsito municipal informa cambios en la circulación del tránsito por Costanera, Paseo de los Artesanos, desde el puente, calle Lombú, hasta Carlos de Glime, tradicional esquina de Pirca. 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

0: La música pasaba junto a Camilo, favorito.
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Bueno, estamos llegando al final de esta edición de jueves, esperando que la hayan pasado lindo. Nos encontramos mañana para cerrar juntos la semana. Se cuidan mucho. Les mando un cariño muy grande a toda la gente que está del otro lado y nos encontramos mañana viernes. Nos vamos con la música en el final.

0: Llegamos al final, juntos, con toda la pasión latina. Únicamente Latino, con la conducción de Yanina, que se despide hasta la próxima.
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5: Atención, el área de tránsito municipal informa cambios en la circulación del tránsito por Costanera, Paseo de los Artesanos, desde el puente Calle Lombú hasta Carlos de Glime, tradicional esquina de Pirca. 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

0: Hola, bienvenido, bienvenidas al jueves. Soy Marcelo y con la producción de Radio Play Studio volvemos a estar juntos en Forever Hit. En el comienzo, Cheryl, Southern Love.
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0: Steve Rob Harrington, nacido el 5 de marzo de 1956, es un cantante, compositor, baterista, productor discográfico, ingeniero y ministro. Creció en Dayton, Ohio. El artista tocaría en varias bandas locales antes de unirse y realizar una gira con The Murphys, una banda lounge de Toledo, Ohio. Corría el año 1975. Un año después, Harrington se mudaba de Ohio a San Francisco, California, para tomar clases de batería latina y percusión.

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1: Atención, el área de tránsito municipal informa cambios en la circulación del tránsito por Costanera, Paseo de los Artesanos, desde el puente, calle Lombú, hasta Carlos de Glime, tradicional esquina de Pirca. Será doble mano hasta finalizar obras en adoquinado en calle El Ombú.
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0: Acomodándonos en este bloque y la música increíble luego de la pausa con The Beatles y los escarabajos de Liverpool, Paul McCartney, John Lennon, Ringo Starr y George Harrison. 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
0: En Forever Hit te traemos la música de los Hollies en un tema llamado I'm Down. Lo compartimos aquí en el encuentro de hoy de Forever Hits.

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2: Human Heaven es una canción escrita por Bee Gees. Fue la contribución de la banda al Fondo de UNICEF para la Música. El 9 de enero de 1979 la canción encontraba su lugar en el álbum de estudio número 13 de la banda. Aquí los presentamos, los hermanos Gibb, Bee Gees, Too Much Heaven, Raindrops Keep Falling on My Heart, BG Tom

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0: Dance Little Lady es una canción interpretada por la cantante británica Tina Charles. El tema fue publicado el 6 de agosto del año 76 a través del sello CBS Records como el sencillo principal de su segundo álbum de estudio. La canción debutaba en el puesto número 43 en la lista de singles del Reino Unido. Finalmente fue certificado disco de platino allá por el 1 de octubre de 1976.
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Dance Little Lady es una canción interpretada por la cantante británica Tina Charles. El tema fue publicado el 6 de agosto del año 76 a través del sello CBS Records como el sencillo principal de su segundo álbum de estudio. La canción debutaba en el puesto número 43 en la lista de singles del Reino Unido. Finalmente fue certificado disco de platino allá por el 1 de octubre de 1976.

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0: Atención, el área de tránsito municipal informa cambios en la circulación del tránsito por Costanera, Paseo de los Artesanos, desde el puente Calle Lombú hasta Carlos de Glime, tradicional esquina de Pirca. Será doble mano hasta finalizar obras en adoquinado en Calle El Ombú.
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0: Nina Charles, nacida el 10 de marzo de 1954, es una cantante británica de música disco. Alcanzaba su mayor nivel de exposición en la década de los 70, mayormente conocida por su canción Love to Love del año 1976. Comenzaba su carrera como vocalista de coros, grabando su primer sencillo en solitario en el año 1969, junto a un entonces desconocido Elton John. En 1971, grababa el disco llamado Joe. Veníamos de la pausa comercial con Tina Charles, Doctor Love.
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1: Breakfast in America es el sexto álbum de estudio del grupo británico Supertramp. Fue publicado por la compañía discográfica IM Records en marzo del año 79. La placa se convertía en el mayor éxito comercial de la agrupación al llegar al primer puesto de la lista de los discos más vendidos en países como Alemania, Australia, Canadá y Estados Unidos. Fue galardonado con 2 premios Grammy. Aquí y ahora, Supertramp, Breakfast in America.

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1: Hacemos una pausa comercial y nos vamos con Andy Gibb. I just want to be your everything. No te vayas, ya regresamos. Pasó.

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14: Atención, el área de tránsito municipal informa cambios en la circulación del tránsito por Costanera, Paseo de los Artesanos, desde el puente Calle Lombú hasta Carlos de Glime, tradicional esquina de Pirca. Será doble mano hasta finalizar obras en adoquinado en Calle El Lombú.
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0: Regresamos de la pausa comercial.

0: Nos vamos acercando al final. Volvíamos de la pausa con Parliament, Dear the Wrath of the Sucker.
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0: Mi nombre, Marcelo. Nos vamos reencontrando muy pronto en Forever Hit. En el cierre, el último tema lo interpreta George Warren y Gwen McCrae. El título elegido, Keep the Fire Burning. Nosotros nos vamos despidiendo. En un próximo encuentro, estaremos junto a vos con el sello que nos caracteriza. La mejor música para hacerte compañía. Con Radio Play Studio, muy pronto volvemos a Forever Hit. El final y la despedida. Hasta la próxima.

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3: Atención, el área de tránsito municipal informa cambios en la circulación del tránsito por Costanera, Paseo de los Artesanos, desde el puente Calle Lombú hasta Carlos de Glime, tradicional esquina de Pirca. Será doble mano hasta finalizar obras en adoquinado en Calle El Ombú. 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

0: bienvenidos. Esto se llama Soflatino, es un hermoso programa de radio que seguramente escuchás todos los días por la radio de siempre, por el dial allí clavado en tu oficina, en tu espacio de trabajo, en tu casa. A la hora en que la radio sale, vos estás ahí, ¿eh? Se llama Soflatino, son 60 minutos de música romántica. Mi nombre es María Aurelia Acastelo y el principio lo marcaba Cristian Amado. Este juego terminó.
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1: Me encanta lo que se viene, me encanta su voz, sus canciones, su forma de cantar. Son una caricia. Pablo Alborán, Vértigo. Así.

Son 60 minutos de música para enamorarnos. Sí, este es el Soft Latino, recién el primer bloque del jueves. Banda Los Chinos, ahora Apartamento.

0: Gracias.
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0: 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Atención, el área de tránsito municipal informa cambios en la circulación del tránsito por Costanera, Paseo de los Artesanos, desde el puente, calle Lombú, hasta Carlos de Glime, tradicional esquina de Pirca. Será doble mano hasta finalizar obras en adoquinado en calle El Ombú.
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0: olvidamos de los comerciales y lo hacemos con música, como siempre. Vos ponés este programa porque te gusta escuchar música. Anahí con Christopher Maite Perrone, siempre he estado aquí.
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0: Y se unieron los Montaner, Ricardo con Mau y Ricky, Camilo, Eva Luna, cantan en el Soft Latino, Amén.
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Lindo tema musical, no es de los romances, no es de los mariachis, es un tema lindo y escucharlo cantar al rey siempre es hermoso. Luis Miguel nos lleva a la pausa con Te Necesito.

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6: Atención, el área de tránsito municipal informa cambios en la circulación del tránsito por Costanera, Paseo de los Artesanos, desde el puente Calle Lombú hasta Carlos de Glime, tradicional esquina de Pirca. Será doble mano hasta finalizar obras en adoquinado en calle El Ombú.
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0: abriendo el tercer y último bloque del Soft Latino Franco Mazzini, Formas.
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0: Hemos descubierto en este último tiempo una romántica escondida detrás de la voz de Ale Guzmán, que llega a cantar el soft latino Lado Oscuro.

clásico para terminar este jueves en el soft latino y quedarnos así con ganas de cerrar la semana con otro programa que nos queda ahí para mañana, a la hora de siempre y en el lugar de siempre. No te olvides, estamos en una cita de todos los días de lunes a viernes. Nos vamos con Cristina Aguilera, Pero me acuerdo de ti.

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0: Atención, el área de tránsito municipal informa cambios en la circulación del tránsito por Costanera, Paseo de los Artesanos, desde el puente, calle Lombú, hasta Carlos de Glime, tradicional esquina de Pirca. 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
4: Atención, el área de tránsito municipal informa cambios en la circulación del tránsito por Costanera, Paseo de los Artesanos, desde el puente Calle Lombú hasta Carlos de Glime, tradicional esquina de Pirca. Será doble mano hasta finalizar obras en adoquinado en Calle El Ombú.
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3: Atención, el área de tránsito municipal informa cambios en la circulación del tránsito por Costanera, Paseo de los Artesanos, desde el puente Calle Lombú hasta Carlos de Glime, tradicional esquina de Pirca. 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

0: Hola, bienvenidos, bienvenidas. Por fin llegó el viernes. Soy Marcelo y te voy a acompañar en Forever Hit en la edición del día de hoy. Comenzábamos musicalmente con Chains, The Glow of Love.
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0: Sara es una canción pop lanzada en el año 1979 por el grupo de rock irlandés Thin Lizzy. Sería incluida en su álbum Black Rose, A Rock Legend. La canción fue escrita por el líder de la banda Five Lynott y el guitarrista Gary Moore. El tema también fue publicado como sencillo y apareció en varios álbumes recopilatorios. Aunque la canción nunca fue interpretada en vivo por Thin Lizzy, pero fue adoptada como una de las favoritas en vivo en el proyecto posterior a Thin Lizzy de Lynott. Thin Lizzy en Forever Hit y su canción Sarah.

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0: volvíamos de la pausa comercial con la música de Bart Company, Can't Get Out.
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0: Momento de presentarte buenas canciones. El turno de Leo Shire, You Make Me Feel Like Dancing. Canciones que hacen bien en Forever Hits.

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2: Oh, Pretty Woman, o simplemente Pretty Woman, es una canción grabada por el legendario Roy Orbison, escrita por el intérprete junto con Bill Gees, lanzada como sencillo en agosto del año 1964. Pasó 3 semanas en el number one del Billboard Hot 100. Desde el 26 de septiembre de 1964, se convertía en el segundo y último sencillo de Orbison, después de Run Is Scared. Fue también el tercer sencillo de Orbison en encabezar la lista de singles del Reino Unido, donde pasó 3 semanas en el puesto número 1. La música de Roy Orbison, Pretty Woman.

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En Forever Hit es turno de descansar por algunos minutos de la música. Hacemos una pausa comercial y nos vamos con Billy Ocean, Red Lights, Spell Danger.

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0: Veníamos de la pausa comercial con la legendaria banda The Beatles, John Lennon, George Harrison, Ringo Starr y Paul McCartney. Los Beatles para un superclásico. Hey Jude.
1: ¿Te acordás? ¿Lo bailaste? ¿Lo escuchaste? Te enamoraste y hoy está in my heart, there's a fire, a burning heart. In Forever Hits. Take
0: 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Silly Love Song es una canción escrita y cantada por Paul McCartney con su banda Wings, la banda que lo acompañó en el año 1976. La canción fue lanzada como sencillo y también incluida en el álbum Wings and the Speed of Sound. La edición del tema en los Estados Unidos data del 1 de abril de 1976, logrando ascender al número 1 del Billboard Hot 10.

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1: En Forever Hit traemos una canción que fue reversionada por el propio Elton John junto con el transformista RuPaul allá en los 90. El tema data de los comienzos de Elton John, esta vez acompañado de Kiki D. La canción forma parte de la película cuya biografía cuenta los mejores detalles de la vida de Elton John. El británico Kenneth Reginald Dwight junto con Kiki D, Don't Go Breaking My Heart, No Te Vayas Rompiendo Mi Corazón.

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1: Silver Lady es un sencillo popular de David Soul, escrito por Tony McAuley y Geoff Stephen. Lanzado en el año 1976, logró ascender al puesto número uno en la lista de éxitos del Reino Unido. Nosotros, en Forever Hit, nos vamos a la pausa con David Soul, Silver Lady.

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15: El 18 de septiembre se conmemoran varios acontecimientos históricos y fechas destacadas a nivel nacional e internacional. En el año 1810, en Chile se instala la primera Junta Nacional de Gobierno, el primer paso hacia su independencia. Esta fecha se celebra hoy como las fiestas patrias en ese país. 1924, se funda en Buenos Aires la Biblioteca Argentina para Ciegos, la primera institución de su tipo en América Latina. Año 1931, se estrena Peludópolis, la primera película argentina de dibujos animados y la primera del mundo con sonido sincronizado en largometraje, creada por Quirino Cristiani. 2006. Desaparece en Buenos Aires el albañil y testigo clave Jorge Julio López, tras declarar en el juicio contra el excomisario Miguel Echecolatz. 2022. Se filtraron videos de una versión inacabada del videojuego Grand Theft Auto 6, en lo que se calificó como una de las mayores filtraciones de la industria de los videojuegos. Y por último, un día como hoy nacen Giancarlo Minardi, empresario italiano, fundador y director general del equipo de Fórmula 1 Minardi, y Keith Morris, cantante estadounidense de las bandas Black Flag y Circle Jerks.
5: Atención, el área de tránsito municipal informa cambios en la circulación del tránsito por Costanera, Paseo de los Artesanos, desde el puente, calle Lombú, hasta Carlos de Glime, tradicional esquina de Pirca. 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Segundo encuentro musical en Alpacorral, 3 y 4 de octubre, en nuestro pueblo. Es un espacio que reúne a músicos locales y visitantes para compartir la música, el arte y la integración en nuestra comunidad. 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También habrá intervenciones teatrales a cargo de artistas locales. Participan estudiantes de la Escuela Secundaria de Alpacorral, alumnas y alumnos de los talleres de canto, guitarra y violín de Alpacorral, el Coro Municipal de Alpacorral, alumnas y alumnos del Taller de Percusión de Río de los Sauces, Escuela de Músicos Da Capo y su Camerata de Violines de la Ciudad de Córdoba, elenco del Taller de Teatro Municipal de Alpacorral, artistas locales y la hermosa participación de la artista Ceci Raspo y el artista local Capitán Petún. Podés seguirnos en Instagram como Encuentro Musical Alpacorral. Allí aparecerán todos los detalles del encuentro, como horarios de conciertos, artistas participantes, registro de donaciones y colaboraciones, fotos y mucho más. Segundo encuentro musical en Alpacorral. Alpa se pone de fiesta. 3 y 4 de octubre. Preparémonos para este hermoso encuentro.
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17: ¿Sabías que Buenos Aires tiene una larga tradición cafetera? Algunas de sus cafeterías más históricas fueron punto de encuentro de figuras ilustres de la cultura y la política, como Jorge Luis Borges, Bioy Casares o Carlos Gardel. Hoy en día, la ciudad cuenta con 70 bares notables, considerados como tal por su antigüedad, arquitectura o relevancia social, y forman parte del patrimonio cultural de la ciudad. Te cuento otro dato asombroso. Famoso por sus muertos célebres y abierto en 1822, el cementerio de la Recoleta es conocido por su importante valor, tanto histórico como arquitectónico. Es con probabilidad uno de los cementerios famosos que más se visitan en el mundo. En él están enterrados muchos de los antiguos presidentes y generales de Argentina, entre otras figuras de importancia cultural e histórica, como María Eva Duarte de Perón, más conocida como Evita.
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5: Atención, el área de tránsito municipal informa cambios en la circulación del tránsito por Costanera, Paseo de los Artesanos, desde el puente Calle Lombú hasta Carlos de Glime, tradicional esquina de Pirca. Será doble mano hasta finalizar obras en adoquinado en calle El Ombú.
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1: Y bueno, llegamos al día viernes, se viene el fin de semana, viernes 18 de septiembre de este año 2026, acá en la radio. Bienvenidos, un montón de canciones para compartir como siempre en cadena para más de 500 radios de todo el país. Te recuerdo que este programa sale desde la ciudad de Gobernador Virasoro, acá en la provincia de Corrientes, desde la República Argentina. Emitimos Estudio Omega para un montón de medios que nos acompañan hace más de 6 años. Es impresionante. Hace más de 6 años que salimos con este programa en diferentes puntos de la República Argentina y además también llegando a países vecinos: Uruguay, Paraguay, Chile, Bolivia, Ecuador, Perú, Radio Mundo España, Nicaragua, a los amigos de Chiapas, México. Ahí también estamos saliendo en un montón de lugares. Así que atención con ese dato, ¿eh? Vamos a ir saludando a todas las radios ahí en el transcurso del programa. Así que atentis, te podés sumar, te podés comunicar y nos podés contar desde qué lugar nos estás escuchando. Comunicate, deja tu mensaje al 3756-618227. Anotá, 3756-618227, el número de teléfono exclusivo para comunicarse con Estudio Mega. Bienvenidos al día viernes de la radio.
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1: Arrancamos con la música de Los Chaques. Este tema se llama Cuando te acuerdes de mí, la versión en vivo.

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0: Un buen día, lo vamos a cuidar, ¿no? Buen día, ¿cómo le va? ¿Qué dice? ¿Cómo anda mi amiga, mi amigo? ¿Todo bien? Nosotros comenzando la mañana por aquí, como es habitual, como ya es costumbre, como ya es algo así como, ¿qué les podría decir? Algo así como una tradición de arrancar en la mañana con este Sonidos del Valle que los acompaña desde hace 26 años va a ser ahora, este enero que viene, así que bueno, un tiempito ha pasado, ¿no? Cielo cubierto sobre Alpacorral, no hace frío, pero bueno, está el cielo cubierto. Agradable de mañana, amanecer, ya típico de esta época, muy primavera, digamos, ¿no? Nublado. Pero, bueno, no son nubes que al menos todavía presenten la posibilidad de chaparrones, que a lo mejor puede haber, como bien se dijo, para mañana. Podría haber algo de inestabilidad, algunos chaparrones. Lo que decía el pronóstico, ¿no? Cielo cubierto entonces, 16 grados la temperatura. Hoy a media mañana estará aún muy nublado, pero sin precipitaciones. Por la tarde, la nubosidad despejará. La temperatura actual es de 16 grados en aumento y ascenderá a lo largo del día para ubicarse por algunos grados más arriba, ¿no? Llegará seguramente alrededor de los 20, sin lugar a dudas, Bueno, nublado hasta la tarde-noche, después luego comenzará a limpiarse un poco y vemos si hay alguna posibilidad de precipitaciones para mañana. Pareciera que no, se despeja nuevamente después y aparecen algunas nubes para el día sábado. Según Tiempo y Radar, no hay precipitaciones para el día sábado, por lo menos, a ver, hacia la tarde, sí, a la tarde va a haber un 50% de probabilidad de chaparrones alrededor de las 17 del día sábado, pero es nada más, hay una posibilidad de chaparronear para el sábado, entonces, en el día sábado. Es lo que se prevé por acá, pero muy, muy leve, muy suavecita la cosa. Así que bueno, eso es lo que dice por acá Tiempo y Radar. Vamos a ver qué nos dice el Servicio Meteorológico Nacional en su página de internet, en su sitio oficial, ¿no? Para hoy. Entonces, bueno, está más complicado el Servicio Meteorológico Nacional. Fíjense, nada que ver con Tiempo y Radar. En desacuerdo hoy, dice para hoy, viernes 18 de septiembre, Servicio Meteorológico Nacional, sitio oficial. Esto es lo que dice. Mayormente nublado durante el día, por la tarde, lluvias aisladas y chaparrones hacia la noche. Nada que ver lo que decía Tiempo y Radar. Yo digo lo que van diciendo las aplicaciones. ¿Qué más dice el Servicio Meteorológico Nacional? Madrugada, mañana, buen tiempo, mayormente nublado, tormentas para el día sábado por la tarde. Bueno, el Tiempo y Radar muestra nada más que una posible lluvia a las 5 de la tarde, al menos puntualmente para Alpacorral. El Servicio Meteorológico Nacional, bueno, lo dice para esta zona, así que habría tormentas, parcialmente nublado. Domingo, tiempo bueno, algo parcialmente nublado. Lunes, nublado, pero con una mínima de 10 y una máxima de 21, 5 de mínima, una máxima de 18, baja un poquito acá para el martes. El martes va a estar frío. 22 de septiembre hará un poquito de frío. El miércoles, 10 de mínima, una máxima de 25. El jueves, 14 de mínima, máxima 28. Mayormente nublado la otra semana. Es decir, va a haber buen tiempo. Posibles lluvias, posibles precipitaciones entre la tarde de hoy y el sábado a la tarde. Es lo que dicen por acá las aplicaciones en cuanto a pronóstico del tiempo. Que algunas dicen una cosa, por ahí otras dicen algo parecido, pero cuando coinciden un poquito todas, es seguro que algo va a suceder. Así que sacamos en conclusión que algo va a pasar, un cambio va a haber. Ya el cielo hoy amaneció cubierto en Alpacorral. Cielo cubierto en la localidad de Alpacorral, vientos prácticamente calmos, jornada agradable, como bien lo decíamos, templadito por acá.
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0: Sí, lo que pasa aquí y ahora, los principales títulos en la jornada de hoy, de este 18 de septiembre del 2026, cuando han pasado ya 28 minutos de las 9 de la mañana. Principales titulares que tenemos para ir introduciéndonos en la realidad cotidiana del día de hoy, lo que pasa, lo que pasará y lo que se viene. Confirman una obra clave para la industria de Córdoba, el gasoducto Tratallén-La Carlota. Trabajo, fuerte aumento del desempleo en Córdoba. En Río Cuarto la suba fue leve. A días de su llegada proyectan desplegar F-16 en la base naval. Discapacidad, los prestadores dicen que los cambios son descabellados. Fracasó la paritaria hoy y 22, paro en la Universidad Nacional de Río Cuarto, 15 de octubre, marcha y 23 días de protesta. Ratifican a Bosonovich en la UCR y el 20 no habrá interna. Ahora vamos por Córdoba, dijeron. Buscamos una alianza democrática frente a esta polarización tóxica, dijo el radical Jesús Rodríguez. Bueno, empiezan a acomodarse los políticos. Controles, acomodarse en sus respectivas fuerzas políticas para, encarar seguramente la campaña del año que viene. Operativos de prevención, 30 detenidos y 125 vehículos secuestrados. Yallora envió proyectos de ley para definir nuevos radios urbanos en 22 municipios. Senado, el gobierno no convirtió en ley Inocencia Fiscal 2 con apoyo de aliados. La justicia confirmó las fechas de los juicios contra Cristina y Máximo Kirchner. Montero alertó por los recortes en discapacidad del presupuesto nacional. Operativo de seguridad vial con 24 efectivos en Roque Sáenz Peña. Colisión entre tres vehículos, una persona fue trasladada al hospital. Debate por las PASO, Schiavi advirtió sobre una reforma electoral para favorecer al oficialismo. Vigilia de docentes de la Universidad Nacional de Río Cuarto, en la previa de la paritaria tenemos bajas expectativas y finalmente fracasó. A lo que se dijo. Financiamiento cumbre de intendentes por un fallo de la Corte que golpea a los municipios, ya lo comentábamos ayer. APARC reclama la camioneta para emergencias que ganó en el presupuesto participativo. Departamento Río Cuarto, los delitos contra la propiedad cayeron un 40%. Burrich admitió que desconocía los cambios para el área de discapacidad. Septiembre Dorado. Gastón Liberto y Afulik realizan un mural en el hospital. Son todos títulos que compartimos hoy con todos ustedes en esta realidad cotidiana de cada día. Aquí estamos comenzando la mañana, viernes 18 de septiembre del 2026. Señoras y señores, aquí estaremos, aquí vamos a compartir en la mañana con todos ustedes en esto que es nada más ni nada menos que Sonidos del Valle por la 88.9 FM Alpacorral, vía internet para el mundo en www.fmalpacorral.com. Lo podés googlear, si no lo podés buscar en la aplicación Simple Radio. Ponés, abrís la aplicación, o si no la tenés en tu celular, instalás, tenés el Play History. Y ahí vas a encontrar también nuestra radio, la buscas como FM Alpacorral, porque hay muchas radios en la aplicación allí, Simple Radio. Buscas FM Alpacorral y la adherís a favoritos y ahí la vas a tener siempre. Y también en el sitio oficial de la MUNI, www.municipalidaddealpacorral.gob.ar. Línea de comunicación 3584-390-490. Continuamos en la programación ya con las canciones que vamos compartiendo con todos ustedes. Habíamos escuchado Puro Teatro con Vicentico y luego La Quinta Estación, Algo Más. Eso fue la apertura musical. Seguimos por aquí entonces. El turno es de No Te Va a Gustar. Chau.

No te va a gustar, chau, se llama el corte que compartíamos. El título, ¿eh? ¿Qué título? ¿Qué titulito? Chau. Listo, chau. 38 minutos pasaron de las 9 de la mañana, queridas amigas y amigos. Esto es Sonidos del Valle, en la 889. La mañana gris en el cielo, pero bueno, tranqui, hermosa, si se quiere. Bonita en paisaje, bonita en todo, como es Alpacorral, ¿viste? Alpacorral es así, ¿qué quiere que te diga, no? Estamos mirando el fin de semana, es viernes. Medio loco el ratón, pero bueno, el ratoncito, los ratones... Los ratones del fin de semana se vienen. Se viene la prima también en esta cuestión del fin de semana. Hay muchas actividades. La vecinal de Villa Santa Eugenia de la Unión organiza también la llegada de la primavera. Música en vivo, shows musicales, color, alegría. Mucha buena onda. Sí, señor, los esperamos para aquel lado. Ahora el 20, ¿no? El 19, el 20. Vale, ya me fijo bien. Tengo mucho material acá por la mesa de trabajo, así que ya lo vamos a estar compartiendo también. Bueno, el vivero municipal también invita a todos a partir de las 10 de la mañana para compartir allí pancitos recién sacados del horno con mate y un montón de cosas más. Compartir con las florcitas y las plantas en el vivero municipal también va a haber actividad. Se vienen también los chicos del centro educativo de nivel secundario, nivel medio, como se dice ahora, ¿no? El IPEM. Número 119, nuestro querido IPEN va a tener también el Día del Estudiante, celebrando con los chicos en el Poli, allí el 21. Así que, bueno, hay recepción de la primavera y después todos nos vamos para Embalse. Claro, allá están los pibes como nosotros nos vamos para allá, ¿viste? También recibimos la primavera. ¿Por qué no? Somos pibes todavía. Todavía tenemos primaveras. Primaveras ganadas y pasadas, si las hay. Bueno. Bueno, queremos pasar una más y unas tantas más. Y a disfrutarlas y festejarlas cada vez que estamos. Por cierto, ¿no? Como lo hacen nuestros pibes ahora, los pibes más pequeños que vienen detrás de nosotros. Confirman una obra clave para la industria de Córdoba, el gasoducto Tratallén-La Carlota. Lo anunció ayer TGN y fue celebrado en las fábricas de la provincia, que podrán contar con gas natural durante el invierno y estará listo en el 2029. Falta un rato todavía. Transportadora de gas del norte, TGN, claro, transportadora gas del norte, las siglas son TGN, anunció formalmente que comenzará con la construcción de un gasoducto clave que partirá desde Tratallén, en Vaca Muerta, y llegará hasta La Carlota luego de recorrer 753 kilómetros. De esta manera se dará solución a la falta de gas natural que las industrias, estaciones de servicio y algunas usinas tenían en los momentos más críticos del invierno. Cuando el consumo residencial crece exponencialmente y la disponibilidad de gas se reduce, como se remarcó en su momento, no había un problema de falta de materia prima, sino de escasez de transporte. Allí viene a dar solución este gasoducto que confirmó ayer TGN. Será el gasoducto Manuel Belgrano, una infraestructura energética clave que, junto a obras complementarias, contempla una inversión total del orden de los 2.200 millones de dólares, con el objetivo de potenciar la creación de valor del gas de Vaca Muerta y así resolver el déficit de abastecimiento en el centro norte y litoral de Argentina y desarrollar mercados de exportación a países vecinos. Es que el proyecto contempla la construcción de un nuevo gasoducto de 753 kilómetros de extensión en dos tramos de 36 y 30 pulgadas de diámetro entre Tratallén en la cuenca neuquina y La Carlota, que atravesará cinco provincias: Neuquén, Río Negro, La Pampa, San Luis y Córdoba.
con una inversión total de 1.500 millones que, sumada a obras complementarias en el sistema TGN, se incrementará a unos 2.200 millones. En función de la demanda existente por parte de industrias y centrales eléctricas en la zona de influencia y demanda de exportación, se ha proyectado la obra para generar una capacidad inicial de abastecimiento del orden de 13 millones de metros cúbicos diarios, preveyéndose la puesta en funcionamiento para abril del 2029. Argentina tiene una oportunidad extraordinaria para transformar, con una infraestructura troncal, el gas de Vaca Muerta en energía competitiva, con producción local, sustitución de importaciones y la generación de saldo exportable. El gasoducto Manuel Belgrano es el resultado de un objetivo estratégico que apunta a dar una solución concreta al déficit que viene padeciendo un amplio sector de nuestra geografía, construyendo un puente para brindar más oportunidades de desarrollo económico y social. Una inversión privada que se materializa en un contexto de reglas claras y visión de largo plazo para una Argentina que proyecta un futuro de crecimiento, señaló Horacio Pizarro, el CEO de TGN.

sonreír en un nuevo día, en un viernes, claro que sí, rumbo al fin de semana. Che, estoy intrigadísimo qué es lo que va a pasar hoy en Comedor y Brasería El Alto. Dicen que hay cambios enormes, hay un misterio tremendo, no sabemos qué pasa, el negro no se ve, así que no sabemos qué va a suceder. Hoy se viene algo extraordinario. ¿Qué dice usted? ¿Qué irá a pasar? Hay algo nuevo, hay algo interesante, me dijeron. Hay un pajarito que me está contando cosas. Misterio total, pero bueno, se viene algo nuevo, dicen. Algo muy nuevo, no sé qué puede ser algo tan nuevo. Y bueno, viene la primavera, se renuevan todo, las personas, las cosas, el ambiente. Vienen cosas nuevas con la primavera, ¿o no? Brotes nuevos, retoños nuevos. Vaya a saber qué cosa nueva traerán por ahí. La cuestión es que el negro se lo vio muy distendido, muy contento, muy alegre. Dice, el viernes arrancamos. Pero no sé de qué manera, no sé. Saldrá a caminar, no sé. Vaya a saber qué va a pasar. La cuestión es que en Brasería El Alto hay novedades para este viernes, señoras y señores. 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Descubra el misterio de Winnie Pooh. Me dijeron que dijera eso, no sé. La producción me pasó ese texto.

Fuerte aumento del desempleo en Córdoba. En Río Cuarto la suba fue leve. La capital provincial llegó a los dos dígitos con 10,5% de desocupación. Se ubicó segunda en el país detrás del Gran Rosario. En Río Cuarto el índice se incrementó un 0,6%. Pasó del 5,8% al 6,4%. El desempleo registró un fuerte salto en el Gran Córdoba durante el segundo trimestre del año. Creció la cantidad de desempleados y, a la vez, cayó el número de personas ocupadas. La última encuesta permanente de hogares ubica al Gran Córdoba en segundo lugar entre los distritos con más desocupación. Tiene el 10,5% contra el 11,5% del Gran Rosario, y a la vez el promedio en el país alcanzó el 7,9%. Córdoba es el corazón industrial de la provincia y parece estar sufriendo especialmente en términos de empleo y de actividad la crisis de ese sector. En Río Cuarto, según el INDEC, la situación es distinta. Con una configuración económica diferente, en la ciudad la desocupación alcanzó el 6,4%, 4 puntos por debajo del Gran Córdoba e incluso un escalón menos que el promedio nacional. En el segundo trimestre del 2025, el desempleo en Río Cuarto había alcanzado el 5,8%, es decir, hubo un incremento pero menor en términos porcentuales. Lo que sí cayó casi 3 puntos es la tasa de empleo, es decir, el porcentaje entre la población ocupada y la población total. En el 2025 era del 45,5% y un año después cayó al 42,6%. En el Gran Córdoba, en el 2025 la tasa de desempleo había sido del 8,9%, ahora superó los 2 dígitos. Cuando se considera el número de desocupados, en Córdoba pasó del 73.000 a 87.000 en solo un año. Es decir, 14.000 personas pasaron a ser desempleadas y actualmente buscan activamente una ocupación. Tal como ocurrió en Río Cuarto, a la vez cayó la cantidad de cordobeses con empleo. Los ocupados en el Gran Córdoba pasaron de 747.000 personas en el 2025 a 736.000 personas en el segundo trimestre de este año. Son 11.000 trabajadores menos. Córdoba pasó a ser, con estos números, el segundo conglomerado entre los 31 que se miden con un número más alto de desocupación. La capital provincial vuelve a ubicarse con las estadísticas actuales en cifras similares a las de la pospandemia, cuando registró el 12,4% de desocupación. En ese entonces, en el 2021, los cordobeses sin trabajo llegaron a 95.000. Incluso peor fue en plena pandemia, cuando la desocupación saltó al 19,1% y las personas sin empleo llegaron a 130.000.

Ella se titula este tema, el popularísimo León Gieco, sonando en la 889, la radio municipal de Alpacor.

Reunión con referentes de la Universidad Nacional de Río Cuarto, la intendente de Alpa Corral, Vanina González, junto al coordinador de deportes, Pablo Pajes, mantuvieron una reunión con representantes de la Universidad Nacional de Río Cuarto. Participaron Pablo de la Barrera, decano, Juan Torres, secretario de vinculación con el medio, y Rodrigo de Prada, docente en representación de la Facultad de Ingeniería. También estuvo presente Jorge de Prada, profesor de la Facultad de Agronomía y Veterinaria de la Universidad Nacional de Río Cuarto, en un encuentro para fortalecer vínculos y generar nuevas oportunidades de trabajo conjunto entre la comunidad y la universidad.

Las 9 con 58 minutos, ya prácticamente las 10 de la mañana. A días de su llegada, proyectan desplegar F-16 en la base naval, dice. Según el vocero presidencial, dicha base va a proveer a nuestro país protección naval y aérea con un avión de patrulla marítima P-3 Orion y los nuevos aviones F-16. A más de una semana de la llegada de la segunda tanda, proyectan el despliegue de los F-16 desde Tierra del Fuego, donde se construirá la futura base naval integrada de Ushuaia. En tanto, Brasil ya autorizó la escala en ese país de la segunda flota de cazas supersónicos que vendrán desde Dinamarca previo paso por España. Según el vocero presidencial Adrián Ravier, la base naval también brindará apoyo a la logística desplegada en la Antártida y va a proveer a nuestro país protección naval y aérea con un avión de patrulla marítima P-3 Orion y los nuevos aviones F-16. El arribo de otros 6 F-16 al área de material de Río Cuarto está previsto no para este fin de semana, sino para el otro, según comunicó el Ministerio de Defensa de la Nación. Con esta tanda sumarán 12 los llegados a Argentina de un total de 24 que el gobierno nacional le compró a Dinamarca. Seguimos por aquí en el aire de la radio en la 889, señoras y señores. Aquí estamos compartiendo buena música. Él es Luis Fonsi. Llueve por dentro.

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2: Estas son las efemérides del día de hoy.
3: El 18 de septiembre se conmemoran varios acontecimientos históricos y fechas destacadas a nivel nacional e internacional. En el año 1810, en Chile se instala la primera Junta Nacional de Gobierno, el primer paso hacia su independencia. Esta fecha se celebra hoy como las fiestas patrias en ese país. 1924. Se funda en Buenos Aires la Biblioteca Argentina para Ciegos, la primera institución de su tipo en América Latina. Año 1931. Se estrena Peludópolis, la primera película argentina de dibujos animados y la primera del mundo con sonido sincronizado en largometraje, creada por Quirino Cristiani. 2006. Desaparece en Buenos Aires el albañil y testigo clave Jorge Julio López, tras declarar en el juicio contra el excomisario Miguel Echecolatz. 2022. Se filtraron videos de una versión inacabada del videojuego Grand Theft Auto 6, en lo que se calificó como una de las mayores filtraciones de la industria de los videojuegos. Y por último, un día como hoy nacen Giancarlo Minardi, empresario italiano, fundador y director general del equipo de Fórmula 1 Minardi, y Keith Morris, cantante estadounidense de las bandas Black Flag y Circle Jerks.
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5: Atención, el área de tránsito municipal informa cambios en la circulación del tránsito por Costanera, Paseo de los Artesanos, desde el puente, calle Lombú, hasta Carlos de Glime, tradicional esquina de Pirca. 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
3: Discapacidad. Los prestadores dicen que los cambios son descabellados. Desde la Cámara que nuclea a los prestadores en Córdoba indicaron que si se aprueba la reforma, el sistema será inequitativo y habrá personas con discapacidad de primera, de segunda y de tercera. Es un golpe bajo, dijeron. Para los prestadores en discapacidad, la reforma que el Gobierno Nacional pretende aplicar en la ley de emergencia y en otros aspectos claves del régimen no solo es descabellada, sino además un golpe bajo. Verónica Antúnez, de la Comisión Directiva de Capredis, manifestó que los prestadores estaban exponiendo en el Congreso en favor de prorrogar la emergencia en discapacidad y menos de 24 horas después el Ejecutivo

envió una reforma de una gravedad inusitada. El martes estábamos trabajando en la presentación que fuimos a hacer al Congreso por la prórroga de la ley de emergencia. El miércoles, en la mañana, nos encontramos lamentablemente con esta reforma encubierta en el proyecto de presupuesto. Y digo lamentablemente porque la ley de prestaciones básicas es un ejemplo a nivel América Latina. El Ejecutivo incluyó 3 artículos en el presupuesto que modifican el financiamiento y otra cuestión criticable es que haya elegido hacerlo de forma encubierta, dijo Antunes. Y agregó, el punto más complicado que nosotros vemos es que se quita el criterio de universalidad, ese criterio de universalidad por el cual cualquier persona con discapacidad con cualquier obra social accede a las mismas prestaciones independientemente de la obra social que tenga. Eso se elimina. Los prestadores van a tener que negociar. Si tenés una buena prepaga, te va a cubrir todo. Si tenés una mala obra social, no te va a cubrir. Ese criterio de equidad es el que se quita cuando se pretende modificar esos artículos.

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1: Música que gira y suena por ahí, claro que sí. La Monada, solo en la ciudad, en lo que estábamos escuchando. ¿Pero qué diría alguien? Bueno, qué lástima, digo qué lástima porque ¿cuándo irá a ser el tiempo que se arregle y se acomode esto de las universidades, ¿no? Tan, hoy por hoy, lo que cuesta tener al hijo, a la hija en la universidad y que realmente no progrese por el hecho de que, bueno, están detenidas las universidades, no por culpa de quienes están en las universidades, sino por culpa de que hay unas políticas que no favorecen en nada las actividades de la universidad, como es el tema de, obviamente, de los salarios, que han quedado muy por debajo y, bueno, hoy por hoy es lo que se está peleando y se está luchando, ¿no? Fracasó la paritaria, hoy y el 22 habrá paro en la Universidad Nacional de Río Cuarto, 15 de octubre marcha y el 23 día de protesta. El gobierno ratificó la oferta del 3% frente al 34% que pedían las universidades para recuperar el salario. Ya transcurrieron 331 días de incumplimiento de la ley. Ayer hubo abandono de tareas en el campus local. Ayer fracasó nuevamente la paritaria entre el gobierno y las universidades, con lo cual hoy el 22 habrá paro en la Universidad Nacional de Río Cuarto. Hoy y el 22, es decir, hoy viernes y el 22. El 15 de octubre se realizará la quinta marcha universitaria y además se llevarán a cabo 23 días de protesta por la falta de cumplimiento de la ley de financiamiento universitario. El gobierno nacional ratificó la oferta del 3% frente al 34% que pedían las universidades para recuperar los salarios. Mientras tanto, ya transcurrieron 331 días de incumplimiento de la ley anteriormente citada. Ayer hubo abandono de tareas en el campus local desde las 16 tras conocerse el nuevo fracaso paritario en una medida adoptada por la AGD Universidad Nacional de Río Cuarto. Los docentes universitarios estamos en consonancia con lo dispuesto por el Frente Sindical de Universidades tras el nuevo fracaso de la paritaria, dijo ayer el secretario general de AGD de la Universidad Nacional de Río Cuarto, Ernesto Cerdá. Desde las 10:30, el gremio docente permaneció en vigilia con una carpa en la Plaza Roca a la espera del resultado de la segunda reunión paritaria. Y luego de que se conociera que el gobierno ratificó la oferta AGD, decidió adherir al plan de lucha del Frente Sindical. Por su parte, el secretario general de ATURC, Rodrigo Telo, manifestó que este viernes hacemos paro en la Universidad Nacional de Río Cuarto tras el fracaso de la paritaria. El gobierno nacional, una vez más, incumple la ley de financiamiento universitario. El Frente Sindical de Universidades Nacionales llama paro de 48 horas a una nueva marcha universitaria y 23 días de protestas en todo el país, aseguró el Frente Sindical.

Bueno, ratifican a Bogdanovic en la UCR y el 20 no habrá interna. Ahora vamos por Córdoba. La Cámara Electoral lo confirmó como presidente del partido. Vamos a desperonizar al radicalismo, dijo Apuntal Martini. Irá al departamento y Pomiglio, Álvarez y Suárez a los circuitos locales. Críticas de Mestre. Bueno, nunca hay uno conforme, ¿no?, en estas cuestiones de los políticos que ya andan preparándose para el año que viene. Ya como dije siempre, el año que viene va a ser un año que van a andar todos lo único que van a hacer es poner polémicas y demás cosas y bueno, y las administraciones, chao. Hasta que salga el nuevo candidato, la nueva autoridad que será elegida, obviamente, en las elecciones, y ya se vendrán la fecha también de las elecciones y demás cosas, ¿no? El 2027 es un año por estas cuestiones muy político y electoral. Bueno, ¿qué más dijeron, no? Buscamos una alianza democrática frente a esta polarización tóxica, dijo el radical Jesús Rodríguez. El exministro y exdiputado radical habló de su libro, La huella democrática. Dijo que Milei subestima lo institucional, que no hay que eliminar las PASO y que el problema es la falta de acuerdos. Sostuvo que sin educación, ciencia y otras se hipoteca el futuro. En otro orden, operativos de prevención, 30 detenidos y 125 vehículos secuestrados. Lo comentábamos ayer, estos operativos que se han desarrollado en Río Cuarto. Ordenamiento territorial, Yalyora envió un proyecto de ley para definir nuevos radios urbanos en 22 municipios y comunas de Córdoba. La provincia elevó a la legislatura proyectos para actualizar los límites urbanos de 22 municipios y comunas, detallado la extensión de las jurisdicciones para planificación territorial y prestación de servicios. El gobernador Martín Yalyora encabezó este jueves el acto de firma de los proyectos de ley para establecer nuevos radios urbanos en 22 municipios y comunas de la provincia, correspondientes a 14 departamentos. La iniciativa permitirá actualizar y formalizar los límites urbanos de estas comunidades. También brindará una herramienta fundamental para planificar su crecimiento y acompañar las necesidades vinculadas al desarrollo urbano, la infraestructura y la prestación de servicios. Una decisión histórica para la planificación territorial. Yalyora destacó la relevancia institucional de la decisión de ampliar los límites de los municipios, lo que representa un cambio rotundo e histórico. Extender el radio urbano es prácticamente equivalente a fundar una ciudad, es delimitar la jurisdicción donde esa comunidad se va a desarrollar y donde se va a ejercer el espíritu de las leyes, según lo que dictamine cada consejo deliberante o carta orgánica, agregó. La medida alcanza a localidades de los departamentos Río Primero, Santa María, Tercero Arriba, Totoral, General San Martín, Calamuchita, Punilla, San Justo, Río Segundo, Tulumba, Río Cuarto, Colón, Unión y Presidente Roque Sáenz Peña. Puntualmente, los nuevos radios urbanos corresponden a los municipios y comunas de la posta Rafael García, Las Perdices, Simbolar, Etruria, Maquinista, Gallini, La Cruz, San Roque, El Tío, Obispo Trejo, El Crispín, ¿no? La Pampa, Luti, El Rodeo, Calchino Oeste, Villa Concepción del Tío, Las Higueras, Agua de Oro, Canals, Toledo, Piquillín y Melo. El mandatario indicó que la elaboración de los proyectos demandó un trabajo conjunto entre la provincia y los gobiernos locales, con relevamientos territoriales y coordinación entre equipos técnicos y distintas áreas del Estado provincial. Con el envío de estos proyectos a la legislatura, el gobierno de Córdoba continúa avanzando en la institucionalización de los radios urbanos como instrumento de planificación territorial y de fortalecimiento de la gestión de municipios y comunas.

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2: Estas son las efemérides del día de hoy.
3: El 18 de septiembre se conmemoran varios acontecimientos históricos y fechas destacadas a nivel nacional e internacional. En el año 1810, en Chile se instala la primera Junta Nacional de Gobierno, el primer paso hacia su independencia. Esta fecha se celebra hoy como las fiestas patrias en ese país. 1924. Se funda en Buenos Aires la Biblioteca Argentina para Ciegos, la primera institución de su tipo en América Latina. Año 1931. Se estrena Peludópolis, la primera película argentina de dibujos animados y la primera del mundo con sonido sincronizado en largometraje, creada por Quirino Cristiani. 2006. Desaparece en Buenos Aires el albañil y testigo clave Jorge Julio López, tras declarar en el juicio contra el excomisario Miguel Echecolatz. 2022. Se filtraron videos de una versión inacabada del videojuego Grand Theft Auto 6, en lo que se calificó como una de las mayores filtraciones de la industria de los videojuegos. Y por último, un día como hoy nacen Giancarlo Minardi, empresario italiano, fundador y director general del equipo de Fórmula 1 Minardi, y Keith Morris, cantante estadounidense de las bandas Black Flag y Circle Jerks.
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5: 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Atención, el área de tránsito municipal informa cambios en la circulación del tránsito por Costanera, Paseo de los Artesanos, desde el puente Calle Lombú hasta Carlos de Glime, tradicional esquina de Pirca. 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

Bonito tema, disfrutamos de Bailemos. Es el tema Coti, el que lo interpretaba en esta

0: El Senado sancionó el proyecto de gobierno sobre inocencia fiscal 2. El oficialismo lo convirtió en ley por 44 votos a 23 con el respaldo del PRO, la UCR y los bloques provinciales. El objetivo es incentivar a la gente a que ingrese al circuito formal los dólares atesorados debajo del colchón. Tenemos dólares abajo del colchón. El otro día me fijé, pero no, solamente había mucha pelusa. El Senado convirtió ayer en ley el proyecto de Inocencia Fiscal 2, una iniciativa clave para el gobierno nacional en busca de captar dólares que los contribuyentes mantienen aún fuera del circuito financiero. Claro, las pelusas encima ni siquiera verde eran, por ahí se podrían parecer al dólar, pero bueno, ni eso. La iniciativa fue aprobada en 44 a 23 votos que fueron aportados por la Libertad Avanza, el PRO, la UCR y bloques provinciales. La sanción del proyecto es un logro importante del oficialismo para recuperar la iniciativa parlamentaria, aunque debió ceder ante sus aliados e incorporar el debate del proyecto de biocombustibles. El sancionado proyecto de ley de Inocencia Fiscal 2 implica que el gobierno busca incentivar el ingreso al circuito financiero de dólares que permanecen fuera del sistema formal y que supuestamente, según algunas hipótesis, estarían debajo de algunos colchones. La cuestión es cuál colchón es el que tiene los millones de dólares guardados. La iniciativa elimina las restricciones para ingresar al régimen simplificado de ganancias, ya que esta ley establecía que solo podían ingresar a ese régimen aquellos que tengan hasta un patrimonio de 10 mil millones de pesos. Uno de los puntos claves es que los legisladores, jueces, ministros del Poder Ejecutivo, así como el presidente de la Nación, no podrán acceder a los beneficios del sistema simplificado de ganancias. El proyecto prohíbe a los funcionarios públicos y a aquellos que hayan ocupado cargos durante los 5 años anteriores a adherir a este régimen. También redefine el concepto de discrepancia significativa que determina en qué circunstancia la Agencia de Recaudación y Control Aduanero, ARCA, puede impugnar una declaración simplificada. Según la iniciativa, será considerada significativa una diferencia que implique un aumento del impuesto determinado o una reducción de quebrantos de al menos 15% respecto de lo declarado por el contribuyente. Claro, es el de por ahí hasta a mí lo único que me pueden reclamar es que por qué tengo la declaración vacía. Y claro, ¿y con qué la lleno? Le pregunto al ejecutivo de ARCA. ¿Y con qué la lleno? Y con el patrimonio que tenés, y que no tengo patrimonio. Claro, entonces se hace toda una discusión tremenda y por ahí no te creen los tipos que no tenés patrimonio, que no tenés plata. Y hoy somos muchos los que no tenemos plata. Así que bueno, pero esa es la cuestión, ¿no? Que hay que poner en funcionamiento o hacer andar los dólares. Difícil la cuestión para hacer andar los dólares. Las 11 de la mañana con 2 minutos. Sí, cachurta, quédate tranquilo que ya viene el horóscopo. No te pongas nervioso, querido amigo. Está lejos, cachurta. Así que ya vamos a poner el horóscopo. Ya viene la primera parte del horóscopo en la mañana de Sonidos del El Valle, claro. Ahora, preparamos el horóscopo y ya venimos.
1: 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Esto dice así. 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

Tremendo ritmo tiene este tema, Tini Ulises Bueno, dos amantes, como esos amores de antes, ¿vio? De eso sabe mucho nuestro querido amigo el Paika Churta, que está allí en sus lugares preferidos, como siempre, ¿eh? Así que bueno, ahí venimos con el horóscopo del día de hoy, los primeros seis signos.

Bueno, tenemos a Susana Jiménez, no le avisamos que estaba en el aire, ¿viste? Y se está riendo, está charlando ahí detrás, ¿no? No sé por qué le han puesto de todo eso, lo que habrá cobrado la Susana para entrar, para estar en el tema, ¿no? Ahí del que acabamos de escuchar, ¿no? Sale hablando ella, ¿no? Tiene cierta participación, ¿no? Bueno, buscamos los signos del horóscopo y empezamos la primera tanda del horóscopo con Aries. Aproveche, ya que se encontrará en el momento justo para desplegar toda su creatividad y ejercer eso que tanto lo apasiona y nunca se atrevió a emprender. En el amor, sepa que su poder, en este caso, sepa que su poder de seducción aumentará y podrá conquistar sin mucho esfuerzo. Si está en pareja, no dude en decirle todo lo que siente a su amada. Riqueza, modifique la forma en la que enfoca los temas financieros, de lo contrario no podrá avanzar. Sería óptimo que intente ser más organizado. En bienestar, en la noche trate de romper con la rutina diaria, propóngase realizar una salida nocturna rodeado con las personas que tanto quiere y se divierte. Esto es entonces para Aries. Seguimos con Tauro, por aquí entonces, vamos con Tauro. Será el momento justo para que apueste al crecimiento personal con total libertad. No dude en hacer planes para su futuro, ya que tendrá todo a su favor. En el amor, anímese a decirle cosas lindas y tiernas a esa persona que es especial para usted. Empiece a demostrar todo lo que siente con palabras y actos. En cuanto a riqueza, dentro de poco se le abrirá un abanico de opciones a nivel laboral, donde deberá elegir entre toda la mejor elección, seleccione la más óptima. En bienestar, por más que le cueste, intente cuidar su apariencia física en cuanto lo haga. Sepa que aumentará su autoestima rápidamente. Seguimos con Géminis, continuamos con Géminis por acá. Sea capaz de darse cuenta a tiempo de esas cosas que últimamente lo están perjudicando en su vida actual y le restan energía. Procure estar más atento. Amor, periodo para acercarse a su pareja con mucho más afecto y pasión. De esta forma podrá reconquistar y afianzar el vínculo que tiene con su alma gemela. En cuanto a riquezas, no dude ni un minuto más y arriésguese. Será un momento para poner en práctica ese proyecto que tiene en mente hace tiempo o junto a su socio. En bienestar debería hacer lo posible para que el nerviosismo de su entorno no lo contagie. De lo contrario, alterará su ánimo y nadie lo soportará en su casa. Esto es lo que dice para Géminis. Vamos con Cáncer, a ver qué nos depara para hoy a los cancerianos. Sepa que todo lo que realice hoy lo llenará de optimismo y satisfacción personal, ya que dispondrá de una contagiosa creatividad. Aprovéchela al máximo. En el amor, si quiere que la relación funcione entre usted y su alma gemela, bríndele más tiempo a la misma. Comparta mucho más tiempo con ella, evite dejarla de lado. En riqueza, los negocios no serán su fuerte en esta jornada. Consulte a un experto y pídale un consejo. Luego decida el rumbo que va a tomar en su economía. En cuanto a bienestar, deje de dudar e inicie una dieta cuanto antes. Sepa que las buenas energías lo ayudarán a llevarla hasta adelante y sin problemas. Trate de no abandonarlas. Leoninas y leoninos, intente ser un poco más reservado en la vida, disfrute de esta conducta y no se esfuerce en conformar siempre en su entorno, empiece a ser tal cual es. En amor, probablemente sus emociones se verán modificadas a causa de una situación muy incómoda que deberá enfrentar con una persona a la cual usted le tiene aprecio.
en riqueza en este día, no dé marcha atrás en ninguno de los proyectos que tiene en proceso, ya que se sentirá lleno de energía y vitalidad para accionarlos. En bienestar, si lo invitan a esa clase de meditación, asista, ya que le hará bien relajar la mente y el cuerpo de todas las tensiones que ha sufrido hace días. Y finalmente, para esta primera tanda de signos, vamos con Virgo. Prepárese, ya que atravesará momentos de intensa felicidad. Aprenda que el verdadero secreto está en disfrutar de las pequeñas cosas cotidianas que uno vive. En el amor, sepa que encontrará una excelente sintonía con ese compañero de trabajo, ya que verá que es algo más que una amistad. Deje de ser tan conservador. En riqueza, no le será conveniente que se apresure en invertir sus ahorros. Reúna más información antes de arriesgarse monetariamente en ese negocio que le ofrecieron. En bienestar, hoy su ánimo no le permitirá cumplir con todo lo que se comprometió hace tiempo. Sería óptimo que se relaje y vea que es lo más importante para hacer. Entonces, para Virgo, entonces. Y así hemos dado lectura a los primeros 6 signos del horóscopo. A las 12 y minutos volvemos con la segunda parte del horóscopo en el aire de la 88.9, la radio municipal. Señoras y señores, tiempo algo inestable con cielo cubierto sobre Alpa Corral en esta oportunidad. Así que bueno, el pronóstico dice que continuará sin precipitaciones, pero con el tiempo bastante inestable por ahí, ¿no? Irán cambiando de a poquito y se prevén hasta posibles precipitaciones más adelante. Pero bueno, por ahora están así las cosas. Seguimos nosotros poniéndole un poquito más de música a la 889.

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2: Estas son las efemérides del día de hoy.
3: El 18 de septiembre se conmemoran varios acontecimientos históricos y fechas destacadas a nivel nacional e internacional. En el año 1810, en Chile se instala la primera Junta Nacional de Gobierno, el primer paso hacia su independencia. Esta fecha se celebra hoy como las fiestas patrias en ese país. 1924. Se funda en Buenos Aires la Biblioteca Argentina para Ciegos, la primera institución de su tipo en América Latina. Año 1931. Se estrena Peludópolis, la primera película argentina de dibujos animados y la primera del mundo con sonido sincronizado en largometraje, creada por Quirino Cristiani. 2006. Desaparece en Buenos Aires el albañil y testigo clave Jorge Julio López, tras declarar en el juicio contra el excomisario Miguel Echecolatz. 2022. Se filtraron videos de una versión inacabada del videojuego Grand Theft Auto 6, en lo que se calificó como una de las mayores filtraciones de la industria de los videojuegos. Y por último, un día como hoy nacen Giancarlo Minardi, empresario italiano, fundador y director general del equipo de Fórmula 1 Minardi, y Keith Morris, cantante estadounidense de las bandas Black Flag y Circle Jerks.
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5: 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Atención, el área de tránsito municipal informa cambios en la circulación del tránsito por Costanera, Paseo de los Artesanos, desde el puente Calle Lombú hasta Carlos de Glime, tradicional esquina de Pirca. Será doble mano hasta finalizar obras en adoquinado en Calle El Ombú.
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0: Las 11:30 de la mañana, 11:31, cielo nublado en Alpacorral en esta jornada del día de hoy, así que bueno, aquí estamos en la 889 y siempre tenemos gente que nos visita acá por la radio que quieren comentar algunas de las actividades que están desarrollando aquí en Alpacorral. En este caso está la señora presidenta del Centro de Jubilados y Pensionados de Alpacorral, Flavia Tonelo, a quien saludamos y le damos la bienvenida. Flavia, ¿cómo estás? Buen día.
1: Buen día, Carlos. ¿Cómo le va? Bueno, buen día a toda la audiencia. Muchísimas gracias por recibirme y permitirme contarle un poquito a toda la audiencia lo que estamos haciendo en el Centro de Jubilados y lo que vamos a hacer este domingo.
0: Interesante.
1: Sí. Le agradezco porque desde el día uno que estamos en la comisión siempre ha pasado la información que hemos requerido, así que bueno, ya muchísimas gracias.
0: Pero nada que agradecer, estamos para eso y cuente que esta es una herramienta más que tiene
1: bueno,
0: para trabajar.
1: Muchísimas gracias. Principalmente me llegué hasta la radio para hacer la invitación a todos los jubilados. Bien. Socios y no socios, porque bueno, no sé si sabrán que el domingo 20 de septiembre es el día del jubilado.
0: Sí, señor.
1: Entonces, queremos retribuir un poquito desde la comisión directiva, queremos retribuir y agradecer a todos los jubilados que siempre están presentes y nos acompañan en cada momento, en cada evento que hemos hecho, e invitarlos que se lleguen a nuestro centro el domingo 20 de septiembre a las 16 horas, porque bueno, lo vamos a convidar y vamos a festejar nuestro día con un rico chocolate y algunas tortas ahí y algunos presentes.
0: Sí, señor.
1: Todo es obviamente gratuito, es un agasajo que le queremos hacer.
0: Pero por supuesto merecido para nosotros.
1: Merecido, porque por ahí los jubilados estamos un poco abandonados. así que bueno, los esperamos. Por ahí si llega a llover, ojalá que no, vamos a estar comunicando a dónde nos vamos a trasladar.
0: Claro.
1: Por el momento va a ser en nuestro centro.
0: En la sede, acá
1: en la sede, en la sede, en la calle Carlos de Glimes.
0: Buenísimo.
1: No sé si ya lo dije, pero bueno, llevar.
0: Socios y no socios.
1: Socios y no socios, todos
0: no
1: los
0: importa,
1: que somos jubilados. Conté
0: que sean jubilados.
1: Jubilados. De paso.
0: No me puedo anotar yo para el chocolate.
1: Sí. sí, llevar taza.
0: Hay que llevar la tacita.
1: Y bueno, y compartir un rato de charlas para quien conoce nuestra gestión. Informarle lo que estamos haciendo y para los que no conocen, por ahí que vayan animando a hacerse socios, porque como socios también tienen bastantes beneficios.
0: Muchos servicios por ahí, tanto de por ahí para de distensión como servicios importantes en cuanto a salud y demás.
1: Exacto.
0: ¿No?
1: Después, bueno, de hacer esta invitación, si me permite, les cuento un poquito los beneficios. O sea, al ser socio, tiene los talleres gratuitos que acá se han pasado por la radio.
0: Sí.
1: Esos siguen vigentes hasta diciembre. También tienen servicio de pedicuría, que eso ya teníamos, peluquería y también ahora masaje relajante con Sabrina.
0: Ah, muy bien. Sí, excelente eso también.
1: Así que siempre, obviamente, los que se dan en el centro de jubilados, los servicios, tienen un descuento. Lo que son los talleres son gratuitos siempre y cuando estén al día con la cuota.
0: Con la cuota de socio, sí. Perfecto.
1: Así que la invitación, recuerden, es para este domingo 20 de septiembre a las 16 horas.
0: Bien. El chocolate y cositas
1: tortas,
0: dulces.
1: Tortas, facturas, bueno. Cosas dulces y bueno, le vamos a entregar un presente.
0: Qué lindo,
1: a todos los que asistan, o sea, es para pasar un lindo rato
0: y celebrar el día del jubilado,
1: sí.
0: Y charlar, intercambiar experiencias,
1: que eso vale, distendernos, conocernos,
0: pero claro, por supuesto, sí. Hacer un grupo bonito, ¿no?
1: Exacto.
0: Y un grupo de tremendamente trabajador como el que tiene ahora la comisión directiva, ¿no?
1: Gracias.
0: Porque
1: a Dios
0: están, los veo muy movedizos en hacer cosas.
1: Estamos gestionando un montón de cosas que por ahí, si me permite.
0: Pero, ¿cómo no?
1: Lo vamos a hacer conocer porque los otros días me dijeron, uy, ustedes hacen cosas pero no sabemos. Entonces, digo, aprovecho esta oportunidad. Acabamos de recibir un subsidio de 200.000 pesos, que bueno, tenemos que ir a cobrarlo a Río Cuarto, al PAMI.
0: Sí,
1: son
0: sí.
1: Todas gestiones que se ha hecho desde el comienzo y recién ahora se están autorizando. Para nosotros es un montón, porque bueno, pagamos alquiler y claro, todo lo solventamos con cosas que hacemos. También se ha hecho al comienzo la gestión para obtener el almuerzo y merienda.
0: Sí, que en un momento lo estuvimos comunicando.
1: Hemos recorrido casa por casa. Yo sé que está todo en La Nación, pero bueno, como todo tarda para autorizarlo, tenemos fe que algo va a salir. También tenemos el pedido de más sillas de ruedas, andadores, porque lamentablemente acá hay mucha demanda. Uh-huh. Y ya hemos prestado lo que tenemos, así que bueno, se ha hecho también el pedido de eso, que nos manden más sillas de ruedas, andadores, bastones. Hemos hecho un pedido para un kinesiólogo y una psicóloga. Está todo mandado, o sea, tenemos que, yo sé que esta, o sea, la ansiedad nos mata, pero es como que hay que esperar porque todo tiene un proceso. Sí, sí, y bueno, sí, por ahí sí. El PAMI
0: en estos
1: está
0: tiempos
1: delicado también. Entonces, tenemos que ser pacientes. A lo mejor no saldrá este año, saldrá el año que viene. También estuvimos entregando, que hemos hecho la gestión desde la municipalidad con la señora intendenta y junto con la empresa Granic, hemos estado entregando casa por casa galletitas. Nos mandaron 30 kilos de galletitas y no llegamos a todos, pero bueno, hemos entregado en el pueblo. También quiero agradecer el inmenso trabajo en equipo con la municipalidad, con Vanina, que de hecho recién me acaba de donar leche y chocolate para este evento del domingo. O sea, está muy bueno porque siempre colaboran con el centro y es un trabajo en equipo.
0: Exactamente, cuando las instituciones trabajan juntas se logran muchísimas cosas.
1: Sí, se logran muchísimas cosas.
0: Sí, sí, sí.
1: Y bueno, capaz que me voy a olvidar de algo, pero bueno, también es muy importante porque hemos hecho muchísimos socios más. Tenemos más.
0: Eso le iba a preguntar, cómo viene el tema con los socios y
1: muy
0: demás.
1: Muy bien, muy bien. De hecho, porque tenemos más de 100 socios, ahora el 23 de septiembre tenemos una asamblea extraordinaria, que de paso invitamos a todos los socios que se lleguen. Porque al pasar,
0: ¿es renovar la comisión o es la asamblea anual?
1: Es la asamblea
0: anual,
1: es la asamblea extraordinaria para renovar el estatuto. Uh-huh. Porque al pasarnos de socios, sí, tuvimos que darle ahí unos ajustes al estatuto.
0: Al estatuto, claro.
1: Sí, tenemos más de 100 socios.
0: Qué lindo, qué
1: mucha
0: bueno.
1: Mucha cantidad de
0: sí,
1: socios.
0: Porque, sí, sí. Bueno, al haber un grupo de grandes, ahí surgen muchas cosas,
1: claro,
0: ¿no? También después surgen gente que se suma a la comisión.
1: Exacto.
0: Cuando hay que hacer el trabajo de evento, sí, se suman. Aparte, bueno, hay gente que tiene una enorme predisposición para.
1: Sí, gracias
0: para
1: a Dios
0: cosas.
1: La gente que está en la comisión, que me acompaña, todas vamos por el mismo objetivo, trabajar para nuestro centro y,
0: sí, sí,
1: y algún día lograr nuestra sede.
0: Esa tan ansiada sede que hace rato que se viene
1: tenemos
0: peleando.
1: Tenemos un hermoso proyecto. Usted vio en la peña, se le entregó a la legisladora.
0: Sí, sí, sí, sí.
1: Creo que ya va a entrar por obras públicas, pero bueno, como es algo de mucho dinero, también tiene todo su proceso.
0: Se hace difícil, claro.
1: Pero bueno, eso no significa un no, sino que vamos a ir esperando, a lo mejor lo podemos hacer por partes. Todo se puede lograr. Así que es como que estamos muy contentos porque a todas las cosas que hacemos, usted fue a la peña, vio la cantidad de gente que había.
0: Exactamente, no, muy linda la peña.
1: Sí, tuvimos mucho miedo previo a la peña, porque uno nunca sabe cómo van a salir esas cosas.
0: Sí.
1: Pero bueno, la verdad que agradecerle a la gente que asistió y colaboró con nuestro centro y siempre recibimos donaciones. Bueno, ahí también recibimos un aporte de $1,000,000, que ya lo tenemos en nuestro poder. O sea, siempre, No hay que dejar de golpear las puertas.
0: No, seguro. Y gestionar, porque eso es realmente lo que después da frutos y resultados, y buenos resultados,
1: claro,
0: ¿no?
1: Sí.
0: Buenísimo, Flavia, que nos ha traído un montón de cosas y positivas, ¿no? Porque en estos tiempos no es fácil venir así con una cuestión sumamente, de positivismo, de haber conseguido cosas y que el centro de jubilados, ¡boom!, para arriba.
1: Va para
0: siempre, adelante.
1: Y bueno, decirle a todos los socios, o no socios, como dije recién, que se acerquen, que pregunten. Uno por ahí, más tranquilo en la sede, los puede atender y explicarle bien todo lo que se hace. Que se acerquen cuando tengan algún problema de hacer un trámite, que nosotros lo hacemos.
0: Eso iba a preguntarle, que por ahí, bueno, hoy tanto
1: hacemos un puente con el PAMI. Uh-huh. Y gente que por ahí no tiene los remedios al 100%, bueno, me pasan a mí, yo tengo una persona que hace todo ese trámite en el PAMI.
0: Joya.
1: Y a medida que se puede, se resuelven.
0: Claro, claro.
1: También tenemos el doctor, me olvidé, el doctor Carmine, que va una vez al mes,
0: los
1: yo sé que
0: martes.
1: Es muy poco los martes, uh-huh. Pero bueno, por ahora eso. Pero bueno, que no duden en acercarse, en preguntar, en sacarse las dudas, estamos siempre ahí. Tienen o mandar un mensajito, la mayoría tiene mi número o el número de la gente de la comisión. Estamos predispuestos y abiertos para lo que sea necesario.
0: Es que justamente el centro de jubilado es de los jubilados.
1: De los jubilados.
0: Es para que se acerquen a charlar y intercambiar cosas. Y bueno, si tienen alguna inquietud, algo que no puedan hacerlo, están ahí, como bien lo dijo recién Flavia, encontrar la ayuda necesaria en estos tiempos tan complicados por ahí, sobre todo en las cuestiones tecnológicas. Nosotros que venimos de antes, por ahí no somos duchos en algunas cosas y bueno, también por ahí se puede encontrar todo.
1: Claro, pasa
0: eso,
1: que
0: ¿no?
1: También la gente por ahí no está en condiciones de llegarse hasta el PAMI, porque uh-huh. Bueno, hay que esperar, es todo un trámite el viaje. Entonces nosotros a medida que podemos, solucionamos los trámites. Y bueno, en algún momento se dijo que también iba a venir el ANSES. Eso es como que todavía está en tratativas,
0: uh-huh.
1: Como para decir, bueno, juntar la gente que necesita hacer trámites y que venga para solucionarlo. Pero bueno, queremos lo mejor para todos los jubilados y bueno, estamos dispuestos, si quieren, si ven la sede abierta, que se lleguen.
0: Acérquense.
1: A charlar, a
0: tomar
1: mate.
0: De que está abierta a la mañana.
1: Sí, ahora estamos a la mañana, los jueves, de 9:30 a 2:30. Por la tarde de 17:18 y los martes también. Ahora estamos un poco complicados por razones personales con los horarios, pero siempre hay alguien que viene a abrir aunque sea un rato.
0: Perfecto.
1: Pero bueno, ahí estamos.
0: La última, si quiero hacerme socio, ¿se puede ahora? Digo, para alguien que por ahí me quisiera hacer socio.
1: Socio se puede hacer en cualquier momento del año, por supuesto, pagar lo que queda del año, pagarlo por mensual. Uh-huh. La cuota mensual es de 2,000 pesos, lo anual 18,000.
0: Pueden pagarlo una sola vez o 2,000 pesos por mes.
1: Mensual lo puede ir pagando mes por mes, que uh-huh. paga 2,000 pesos, o anual 18, que por ahí le sale un poquito más barato, por ejemplo, pagar en de enero a diciembre 18,000 pesos.
0: Y se olvida.
1: Mensual.
0: Qué bueno. Eso no lo tenía.
1: Sí, y hay comercios que tienen beneficios,
0: también.
1: Le hacen un descuento y eso.
0: Joya.
1: Así
0: buenísimo.
1: Que, bueno.
0: Flavia, como siempre, a disposición de la radio.
1: Muchísimas gracias.
0: Es su casa, cuando tenga algo que haya que decirlo por la radio, ya sabe.
1: Buenísimo,
0: comuníquese.
1: Le agradezco de corazón y bueno, lo esperamos también el domingo a compartir y recuerden.
0: Me camuflo ahí, voy.
1: Sí, exacto, no importa. Bueno, en agradecimiento a todo lo que hacen.
0: Ya estoy cerca de entrar. Ya estoy cerca de entrar al club.
1: A todo nos llega. Pero bueno, recordar entonces el domingo 20 de septiembre, este domingo, 16 horas, llevarse una tacita y bueno, predispuesto a pasar un rato.
0: Un lindo momento
1: en
0: el día del jubilado.
1: De jubilado.
0: Flavio, muchísimas gracias por su tiempo, por llegar hasta acá.
1: Nos vemos. Gracias.
0: Muchas gracias.
1: Gracias.
0: Flavia Tornelo, entonces, presidenta del Centro de Jubilados, de la Comisión Directiva del Centro de Jubilados y Pensionados de Alpacorral, en la 889, aquí en Sonidos del Valle, como siempre, en la mañana de Alpacorral. Y nos vamos con llegó la fiesta, porque el domingo tenemos el Día del Jubilado, chocolate, masas y un montón de cosas en la sede. Los esperamos.

Bueno, qué lindo, qué lindo. Ahí estábamos escuchando entonces atentamente lo que fue la nota entonces con Flavia Tonello, la presidenta del Centro de Jubilados, y que pasó por la radio, vino a invitar a todos aquellos jubilados que quieran acercarse. Los esperamos en la sede para el chocolate y dulzuras, festejando el Día del Jubilado. Che, mirá vos, el 20, va a ser el domingo a las 4 de la tarde. Te invitamos a que te acerques por el Centro de Jubilados y la pases bonito. Ya puedes ser socio o no, da lo mismo, vos podés ir igual. Así que las esperamos y los esperamos, chicas y chicos, en lo que va a ser ese evento tan lindo ahí, ¿no? Bueno, se vienen varios eventos para lo que es la llegada de la primavera también. Bueno, se viene interesante la cosa porque... va a haber mucha actividad, por cierto, ¿no? Tanto alusiva a lo que es la primavera. Mucha fiesta. Así que a recibir la primavera con la mejor predisposición y la buena onda. Así tenemos una temporada excelente para disfrutar y pasarla bonito, ¿no? Realmente de eso se trata. Así que va a estar lo que es la fiesta. El encuentro allí en la Unión, también allí en la vecinal también, así que están todos invitados a participar y estar bien ahí también. Va a estar también, ¿qué más tenemos? Lo que va a ser el vivero también allí, a partir de las 10 de la mañana. Un hermoso encuentro, por cierto, ¿no? Para pasarla bonito y disfrutarla, Así que los esperamos por ahí en esto que es recibir la primavera. Ya se viene la primavera.

Bueno, les quiero comentar que se viene un corte de energía programado, Ramal Sur, dice, domingo 20 de septiembre desde las 7 de la mañana, duración alrededor de 4 horas aproximadamente, tareas de mantenimiento preventivo y correctivo en red troncal de 33 kVA de EPEC, zona afectada, Elena, Alcira, Gijena, Coronel Baigorria, Alpacorral y Río de los Sauces. Así que se viene un corte de energía eléctrica para el domingo. Arranca a las 7 de la mañana durante 4 horas más o menos. O sea que más o menos hasta las 11 no va a haber energía eléctrica. Así que, bueno, van sabiendo ya tomar las debidas precauciones. Por ahí si tienes que ajustar y acomodar algo a esta situación. Reitero entonces, domingo 20 de septiembre desde las 7 de la mañana, corte programado de energía eléctrica de alrededor de 4 horas de duración, motivo tareas de mantenimiento en la línea de conectado de 33 kilovolts de EPEC. Son afectadas, reitero entonces, Elena, Alcira, Gijena, Coronel Baigorria, Alpacorral y Río de los Sauces y por supuesto la zona rural. Así que bueno, a tenerlo en cuenta.

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Bueno, como decíamos por acá, el viejo correo necesita cocinera o mozo. Comunicate al 358-475-554. Excelente oportunidad de trabajo allí, si es que ya no lo han conseguido. Pero bueno, ahí está entonces. Se necesita una cocinero y moza o mozo al 358-475-554. Se viene la segunda parte del horóscopo, mis amigas, mis amigos, aquí en el aire de la 88.9, tu radio, nuestra radio, la emisora municipal de Alpa Corral. Hasta la hora 13 minutos, llevándote por caminos distintos de la novedad y de la música, estamos junto a ustedes. Y ahora sí, buscamos en la continuidad del programa, como es habitual en este horario, los segundos 6 signos del horóscopo del día de hoy.

Y comenzamos con Libra, por supuesto, con la producción del Pai Cachurte, quien les habla en lectura hoy. Ya vendrá Manuel la semana que viene, ya va a estar Manuel Godoy, periodista, nuestro periodista deportivo, con toda la información del mundo del deporte y también con la lectura del horóscopo. Así que saludos para don Manuel, que está disfrutando de sus vacaciones, ya en la última semana, claro, por supuesto. Seguimos nosotros por aquí entonces, que decíamos recién, sobre Libra. A ver, ¿qué nos depara para Libra? Si tiene algo que cambiar, hágalo hoy. Este día le ofrece las mejores posibilidades para enfrentar las transformaciones y los cambios en su vida. En amor, momento ideal para organizar una reunión familiar en su hogar. Intente llamar a todos sus familiares e invítelos a almorzar el fin de semana en su casa. En riqueza, junto a su pareja, realice un equilibrio entre sus ingresos y egresos. Vea en qué están gastando de más y así podrá llegar a fin de mes sin tantos problemas. En bienestar, tarde óptima para reencontrarse con ese amigo que no ve hace tiempo. Si no tiene noticias de él, llámelo o envíele un mensaje para invitarlo a salir, dice por acá. Bueno, entonces Libra, entonces vamos con Escorpio. ¿Qué nos dice Escorpio? Será una excelente jornada para retomar ese proyecto que lo había dejado en el olvido por su falta de interés. Relájese, todo saldrá como esperaba. En amor, momento para que logre sacar del encierro a su corazón y darle una nueva oportunidad para encontrar otro amor. Ponga todo su encanto en las conquistas. Atención, Escorpio, en riqueza, procure no invadir a sus compañeros en el ámbito laboral y deje de ser tan competitivo. Intente ser más compañero dentro de su equipo de trabajo. En bienestar, si necesita relajarse, sepa que el yoga o las caminatas livianas matutinas le brindarán ese alivio que tanto necesita su cuerpo. Hágalo solo en compañía. Sagitario, para el día de hoy, ¿qué nos dice la gente de Sagitario, el horóscopo? Procure no retener las emociones por temor a lo que pueda surgirle. De esta forma siempre estará limitado y no podrá avanzar. Anímese y sáquelo de adentro. En amor, entréguese sin pensarlo a esa persona, ya que en ella encontrará el cariño y la gratificación que su corazón tanto necesita. Deje de buscar excusas. En riqueza, deje de actuar de forma indiscreta, ya que podría tener inconvenientes con alguien de su trabajo. Intente ser más profesional con sus colegas. En bienestar, busque el equilibrio alejándose de los ruidos y manténgase en contacto con la naturaleza. En esta tarde, intente evitar los pensamientos negativos. Esto es para Sagitario. Vamos a ver qué nos dice el horóscopo para Capricornio. Atento, Capricornio. Siempre que confíe en usted mismo, podrá obtener todo aquello que más quiere. Aproveche su vitalidad para emprender muchos de sus proyectos. En amor, por más que le cueste entender, sepa que no es el día oportuno para declararle los sentimientos que tiene hacia esa persona que tanto anhela. En riqueza, aunque se sienta un líder en su grupo de trabajo, entienda que las cosas no están funcionando como debe ser. Recapacite y haga un cambio rápido. En bienestar, comience a cuidar su salud. Propóngase abandonar el hábito de las golosinas. Será un periodo óptimo para realizar alguna dieta que no incluya dulces y hidratos. Esto es para Capricornio, entonces. Vamos con Acuario. Acuarianas y acuarianos, a ver. No permita que los problemas cotidianos lo obsesionen como lo han hecho días atrás. Intente enfocarlos desde otra perspectiva y no lo afectará demasiado. En amor, deje de actuar de manera grotesca, ya que su alma gemela podría enojarse con usted. Aprenda a cómo tratar de manera correcta a la persona que ama. En riqueza, en estos días, evite los gastos desmedidos
por más mínimos que sean. Si no cambia en muy poco tiempo, podrá desequilibrar su presupuesto económico. En bienestar, si le cuesta tomar muchas de las decisiones que tienen pendientes en su vida, sería bueno que intente buscar ayuda profesional cuanto antes. Entonces, para Acuario, vamos con Piscis. Gente de Piscis, intente ser más valiente cuando tenga que superar un obstáculo, pero entienda que debe poner toda su energía para emprender el camino. Evite quedarse sin fuerzas. Amor, evite ser indiferente con su pareja. Intente compartir las alegrías y anhelos. De esta forma podrán recuperar el tiempo perdido en la relación. Riqueza, entienda que aplicando su sensibilidad en el trabajo podrá obtener resultados mucho más positivos en cada uno de los proyectos que desempeñe. En bienestar, preste atención a su salud y no desoiga los mensajes que le envía su organismo. Si se siente estresado, descubra los beneficios de la meditación y el control mental. Así hemos finalizado con la lectura completa del horóscopo en el día de hoy. Entonces, mis amigas, mis amigos, señoras y señores, esto fue el horóscopo, con la versión y la producción del Paikachurta, y hoy la lectura de quien les habla. Seguimos nosotros en el aire de la radio, tema que hacía mucho que no escuchábamos. Vamos en el tiempo. Él es Roberto Carlos, amiga.

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2: Estas son las efemérides del día de hoy.
3: El 18 de septiembre se conmemoran varios acontecimientos históricos y fechas destacadas a nivel nacional e internacional. En el año 1810, en Chile se instala la primera Junta Nacional de Gobierno, el primer paso hacia su independencia. Esta fecha se celebra hoy como las fiestas patrias en ese país. 1924. Se funda en Buenos Aires la Biblioteca Argentina para Ciegos, la primera institución de su tipo en América Latina. Año 1931. Se estrena Peludópolis, la primera película argentina de dibujos animados y la primera del mundo con sonido sincronizado en largometraje, creada por Quirino Cristiani. 2006. Desaparece en Buenos Aires el albañil y testigo clave Jorge Julio López, tras declarar en el juicio contra el excomisario Miguel Echecolatz. 2022. Se filtraron videos de una versión inacabada del videojuego Grand Theft Auto 6, en lo que se calificó como una de las mayores filtraciones de la industria de los videojuegos. Y por último, un día como hoy nacen Giancarlo Minardi, empresario italiano, fundador y director general del equipo de Fórmula 1 Minardi y Kia 1. Se estrena Peludópolis, la primera película argentina de dibujos animados y la primera del mundo con sonido sincronizado en largometraje, creada por Quirino Cristiani. 2006. Desaparece en Buenos Aires el albañil y testigo clave Jorge Julio López, tras declarar en el juicio contra el excomisario Miguel Echecolatz. 2022. Se filtraron videos de una versión inacabada del videojuego Grand Theft Auto.

0: Berardi, empresario italiano, fundador y director general del equipo de Fórmula 1 Minardi, y Keith Morris, cantante estadounidense de las bandas Black Flag y Circle Jerks.
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2: Atención, el área de tránsito municipal informa cambios en la circulación del tránsito por Costanera, Paseo de los Artesanos, desde el puente, calle Lombú, hasta Carlos de Glime, tradicional esquina de Pirca. Será doble mano hasta finalizar obras en adoquinado en calle El Ombú.
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Pero conmigo no. Señoras y señores, muchísimas gracias y que Dios los bendiga a todos. Chao.

Las 12:34 minutos. Eso es, las 12:34 minutos en el aire de la radio en la 889, siempre repasando lo que sucede en lo que está pasando aquí por, bueno, por todos lados, ¿no? En la actualidad de lo que tenemos para compartir con todos ustedes en el aire de la radio.

Detuvieron al ex manager de Callejero Fino por amenazas al artista, dice, está acusado de reiteradas amenazas contra el artista, quien se encuentra preso desde fines de agosto por portación ilegal de armas de guerra, según se pudo establecer. El ex manager de Simón Natanael Alvarenga, más conocido como Callejero Fino, fue detenido acusado de reiteradas amenazas contra el artista, quien se encuentra preso desde fines de agosto por portación ilegal de armas de guerra. Este viernes la policía bonaerense concretó un allanamiento en el barrio cerrado de Maswit Club de Escobar, donde se logró la detención de Carlos Mauricio Mauri Fernández, ex manager de Callejero Fino, según confirmaron a la agencia de noticias argentinas. El fiscal Cosmi Ribarren, a cargo de la UFI de Benavides, ordenó la detención de Fernández por amenazas coactivas tras la denuncia de Alvarenga, quien habría expuesto en sus declaraciones que portaba el arma por protección. En Rosario imputaron a la pareja acusada de suministrarle varias veces cocaína a su hijo de 5 años. Mirá vos, qué feo, ¿no? Bueno, los detuvieron, parece que los pusieron presos. Imputaron en Rosario a una partera de 88 años por la supresión de identidad de una mujer nacida en 1970. Una comisión se quedó trabado bajo un puente en General Paz. Un camión. ¿Qué dije? Un camión se quedó trabado. Mirá vos, se metió bajo el puente y se quedó trabado ahí. Qué feo. Realmente con un montón de cosas. A 20 años de la desaparición de Jorge Julio López, incrementaron la recompensa. Todavía no lo encuentran a López. Y López se perdió y no fue encontrado nunca López. Fue víctima del terrorismo de Estado durante la dictadura cívico-militar argentina y como sobreviviente del denominado Circuito Camps, brindó su testimonio en varias oportunidades en procesos judiciales. El gobierno de la provincia de Buenos Aires incrementó el monto de la recompensa para quienes aporten información relevante sobre el paradero de Jorge Julio López en el día en el que se cumplen 20 años de su desaparición. A través del Ministerio de Seguridad Provincial se determinó incrementar el monto de la recompensa ofrecida de 5 millones a 10 millones de pesos para toda persona que aporte datos fehacientes que contribuyan a determinar el paradero de López, quien actualmente tendría 96 años. ¿Dónde está López? El paradero de él es capaz que si ya puede llegar a ser un cementerio, quien dice está vivo también, ¿no? Y fue visto por última vez el 18 de septiembre de 2006, cuando salía de su vivienda en la localidad de Los Hornos, en La Plata.

Bueno, a tener en cuenta los factores invisibles que construyen el bienestar, pero suelen pasar inadvertidos. Tener tiempo propio o realizar un control antes de que aparezca un síntoma son aspectos que también construyen la salud. Cuando pensamos en cuidar nuestra salud, probablemente aparezcan algunas respuestas casi automáticas, como alimentarnos de manera saludable, realizar actividad física o consultar frente a algún síntoma, pero nuestro bienestar también se construye a partir de factores menos evidentes. Según un informe al que accedió la Agencia de Noticias Argentinas, esos factores son tener tiempo para descansar, sentirnos parte de una comunidad, contar con alguien a quien recurrir, disponer de momentos propios y ocuparnos de nuestra salud aun cuando nos sentimos bien. Un relevamiento del Observatorio de Psicología Social Aplicada de la Facultad de Psicología de la UBA del 2025 mostró que el 60% de los argentinos tenía dificultades para dormir.

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0: Reiteramos, corte de energía eléctrica programado por EPEC, previsto para el próximo domingo 20 de septiembre desde las 7 horas, que afectará a varias localidades, entre ellas Alpacorral. La duración es aproximadamente del corte de 4 horas. El motivo, tareas de mantenimiento en la red troncal de 33 kV de EPEC. Corte no está diagramado por CADEL, sino que se realiza desde el proveedor de energía a nivel provincial. Sepan disculpar, desde ya muchas gracias, se dice por acá la nota de CADEL al respecto.
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0: Como ustedes saben, tiempo atrás, días atrás, meses atrás, falleció la presidenta de CADEL, la señora Miriam Cineo, ¿no? Hay una sentida expresión, un escrito que ha sido difundido por las redes, también por WhatsApp, y está también en la página de CADEL. Dice lo siguiente: gracias por todo, Miriam, te recordaremos siempre. Han sido semanas de muchísima desazón y dolor por el fallecimiento de la presidenta de CADEL, Miriam Cineo, y nos ha costado mucho reorganizarnos y seguir trabajando desde el Consejo Administrativo en su ausencia. También ha sido muy difícil poder poner en palabras el vacío y la angustia por una pérdida inesperada para toda la familia de la cooperativa y para la comunidad de Alpacorral. Miriam Cineo dedicó su vida a la docencia, desempeñándose como educadora. Trabajó como profesora e inspectora de educación dependiente de la Dirección General de Cultura y Educación en la provincia de Buenos Aires. Fue una trabajadora incansable, una apasionada por la educación y sobre todo una persona comprometida con las causas justas. Fue una mujer con valores, respetuosa y amorosa. Su increíble calidez humana siempre fue abrazo sincero para todas las personas que las conocimos. Su labor en la cooperativa alpacorralense mostró que la gestión es el compromiso y la transparencia y el diálogo son posibles, y fue la primera presidenta mujer de la cooperativa que hizo historia, y su paso por nuestra institución fue muy importante a nivel organizacional. Miriam fue una defensora del intercambio, el consenso, la interinstitucionalidad y del trabajo por el bien común de Alpacorral. Desde el Consejo de Administración y desde todo el equipo de trabajo de CADEL, hacemos llegar nuevamente a su familia y amistades nuestras sinceras condolencias. Acompañamos el dolor a todas las personas que conocieron y tuvieron la dicha de compartir con Miriam. Por último, queremos agradecer a Miriam por su enorme entrega y su compromiso. Su obra y paso por CADEL permanecerán siempre en la memoria de la comunidad. Miriam, te vamos a extrañar todos los días. Hoy nuestro compromiso es honrar su legado, trabajando juntos codo a codo por la cooperativa del pueblo. Agradecemos todas las muestras de afecto y compañía de la comunidad de Alpacorral. Y está entonces, gracias a la gente de la cooperativa por compartir este texto que está circulando también por distintos grupos de WhatsApp y demás. Así que, bueno, nosotros con muchísimo gusto lo estamos aquí, por supuesto, compartiendo con ustedes, queridas amigas, queridos amigos.

54 minutos pasaron de la hora 12. Vamos en busca de música que compartimos con ustedes. Una versión remix, Latin remix, Latin mix, Ciro y los Persa. Mírenla, buen ritmo, para compartir y disfrutar.

Se abstuvo de declarar el acusado de matar a Graciela Oviedo en el IPB de Alberdi. Bueno, esto es en algunas policiales de la ciudad de Río Cuarto. Nicolás Díaz está imputado del delito de homicidio en ocasión de robo. El crimen se registró el pasado 7 de septiembre. La mujer de 72 años murió al recibir un profundo corte en la zona del cuello. El principal sospechoso de asesinar con una puñalada en el cuello a Graciela Oviedo en el IPB Alberdi se abstuvo de declarar ante el fiscal Pablo Jávega y asegura y seguirá detenido en la cárcel de la ciudad de Río Cuarto. Por comercializar droga, detuvieron a un hombre que tenía pedido de captura, operativo policial, también en Río Cuarto. Esto sucedió en esta mañana también. Bueno, ahí está entonces.

discapacidad. Los prestadores dicen que los cambios son descabellados. Desde la Cámara que nuclea a los prestadores en Córdoba, indicaron que si se aprueba la reforma, el sistema será inequitativo y habrá personas con discapacidad de primera, de segunda y de tercera. Es un golpe bajo, dijeron. Para los prestadores en discapacidad, la reforma que el gobierno nacional pretende aplicar en la ley de emergencia y en otros aspectos claves del régimen no solo es descabellada, sino además un golpe bajo. Verónica Antúnez, de la Comisión Directiva de Capredis, manifestó que los prestadores estaban exponiendo en el Congreso en favor de prorrogar la emergencia en discapacidad y menos de 24 horas después el Ejecutivo envió una reforma de una gravedad inusitada. El martes estábamos trabajando en la presentación que fuimos a hacer al Congreso por la prórroga de la ley de emergencia. El miércoles en la mañana nos encontramos lamentablemente con esta reforma encubierta en el proyecto de presupuesto, y digo lamentablemente porque la ley de prestaciones básicas es un ejemplo a nivel América Latina. El Ejecutivo incluyó 3 artículos en el presupuesto que modifican el financiamiento, y otra cuestión criticable es que haya elegido hacerlo de forma encubierta, dijo Antúnez.

Bueno, la información que no podíamos leer hace un ratito, simplemente vimos el título del hombre que detuvieron, que tenía pedido de captura por comercializar drogas. El procedimiento se realizó sobre ruta 8 y 36 en paraje Sol de Mayo. Hombre mayor de edad que tenía pedido de captura vigente fue detenido por la Fuerza Policial Antinarcotráfico por comercializar sion de estupefacientes. El procedimiento tuvo lugar sobre la ruta 8 y 36 en paraje Sol de Mayo de la ciudad de Río Cuarto. En el lugar, los efectivos procedieron al control de un sujeto sobre quien recaía la orden de detención por comercialización de estupefacientes. Se realizó la aprehensión y el secuestro del automóvil en el cual se movilizaba.

Buscamos los títulos de la economía. Entonces, para ir finalizando nuestro programa, el Ministerio de Economía evitó pronunciarse sobre la polémica por las out y discapacidad. ¿Qué más tenemos por acá? El gobierno mantuvo el superávit fiscal.

Sobre la polémica por las out y discapacidad. ¿Qué más tenemos por acá? El gobierno mantuvo el superávit fiscal en agosto. ¿De cuánto fue el saldo financiero a favor? Según dice por aquí, el ministro de Economía, Luis Caputo, informó que el sector público nacional registró un superávit primario de sería algo así como 1.990.322 millones y un superávit financiero de 635.529 millones en agosto. El jefe del Palacio de Hacienda destacó que, en relación con agosto del año pasado, el superávit financiero registró un incremento de 62,8% en el mes del pago de intereses netos de tenencias intrasector público y alcanzó 1.354.793 millones. Mal escrito el número, por eso no me sale a mí. Ya lo voy a ver bien, pero es más o menos eso, esa cantidad. Hay que ver. ¿Qué más tengo por acá para decirles? ¿Qué dice el presupuesto sobre la recaudación impositiva? Argentina, el turismo internacional por vía aérea creció y movió más de 6 millones de viajeros. Un estudio muestra un aumento del turismo receptivo y un fuerte salto del emisivo, que dejó un saldo negativo de 2.021 millones en la balanza turística aérea. Justicia ordenó el desalojo de la planta de FATE en la última instancia, ¿no? La Sala 2 de la Cámara de Apelaciones y Garantías de San Isidro hizo lugar al recurso presentado por los propietarios de FATE y ordenó la restitución del inmueble ubicado en Virreyes, partido de San Fernando. El predio se encuentra tomado por los trabajadores desde febrero, luego de conocerse la decisión de la firma de terminar con las operaciones. El ANSES prevé 104.760 jubilados menos para el 2027. El desempleo subió al 7,9% en el segundo trimestre del año, el nivel más alto desde el 2021. ARCA postergó ganancias las dos nuevas fechas que deben tener en cuenta los contribuyentes. Fracasó otra reunión con el gobierno y universitarios convocaron a un paro escalonado por 23 días. El PBI se contrajo el 0,6% frente al primer trimestre de este año. ¿Qué más tenemos? Vamos con precio del dólar. Hoy, viernes 18 de septiembre, el dólar oficial en el Banco Nación abrirá la jornada de este viernes a 1.485 para la compra y 1.535 para la venta. El dólar en el dólar blue, en este caso, compra 1.535, venta 1.555. Dólar mayorista compra 1.505, venta 1.510. Dólar MEP 1533,83. Dólar contado con liquidación CCL 1594,06. Dólar tarjeta 1995,50.

hacia ataques híbridos de Rusia. Ceuta comenzó el traslado de migrantes y se registraron incidentes. A los 96 años, Warren Buffett deja la presidencia de Berkshire Hathaway. Irán convoca al embajador alemán por posturas inapropiadas de funcionarios importantes. Líder hutí niega ataque contra la Meca ante escalada de tensiones en Arabia Saudita. Venezuela detuvieron a un exalcalde tras volver del exilio en España. Trump y la guerra con Irán. Quiero entrar y aniquilarlos o no, dijo. Chile destaca entrada en vigor de acuerdo que facilita exportación de fruta fresca a China. China presentó gestiones solemnes ante Italia y la Unión Europea por visita de políticos partidarios. China está dispuesta a apoyar más visitas e intercambios entre pueblos chinos y estadounidenses. Señoras y señores, de esta manera hemos llegado prácticamente al final del día de hoy de nuestro programa. Vamos buscando datos que tienen que ver con lo que nos indica el pronóstico del tiempo.

Vamos con los títulos internacionales de la información. Tragedia en Nepal. Un estudio afirma que el calor extremo debilitó el glaciar que desató el colapso. Estados Unidos denuncia narcotráfico a bordo de un portaaviones. Un marinero que estaba imputado por la venta de cocaína, fentanilo y oxicodona habría fallecido por sobredosis, de acuerdo con una versión periodística. Francia protege sus infraestructuras críticas. Macron denuncia.

Viernes, para hoy viernes 18 de septiembre, el Servicio Meteorológico Nacional dice para Arpa, Corral y los alrededores, lluvias aisladas y chaparrones durante la tarde-noche. Para mañana sábado, probables tormentas aisladas durante la tarde, 12 mínima máxima 21. Para el domingo, 13 mínima máxima 25. El domingo 20 de septiembre, parcialmente algo nublado, mayormente nublado por la tarde-noche. Lunes, 10 de mínima máxima 21, mayormente nublado. Martes, 5 de mínima máxima 18, mayormente cielo cubierto. Miércoles, 10 de mínima máxima 25, parcialmente algo nublado. Jueves, 14 de mínima máxima 28, mayormente cielo cubierto.

13:25, ya nos estamos despidiendo, amigas y amigos, terminando la semana. El lunes volveremos a estar con ustedes para compartir la mañana en el aire de la radio, como siempre lo hacemos todos los días. Ya el lunes posiblemente la incorporación de Manuel en lo que es la jornada, así que ya estará el equipo completo nuevamente. ¿Qué dice Tiempo y Radar por acá? Hoy por la tarde, también por la tarde-noche, estará parcialmente nublado y por la tarde podrían desarrollarse localmente algunos chubascos. Bueno, ahora sí puso Tiempo y Radar la posibilidad de algún chaparrón. Aumentará ligeramente durante las próximas horas. 21 grados la temperatura actual en Alpacorral, cielo cubierto en estos momentos en la Villa Serrana. Un abrazo muy grande para todos, que la pasen lindo, lindo, lindo. Gracias por estar siempre, queridas amigas, queridos amigos. Les mando un abrazo enorme, que tengamos un lindo fin de semana. Feliz primavera, a recibir la primavera con mucha alegría, buena onda y mejor predisposición. Porque es la estación de la renovación, amigas y amigos. Abrazo enorme para todas y para todos. Chau, que la pasen bonito. 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
4: El 18 de septiembre se conmemoran varios acontecimientos históricos y fechas destacadas a nivel nacional e internacional. En el año 1810, en Chile se instala la primera Junta Nacional de Gobierno, el primer paso hacia su independencia. Esta fecha se celebra hoy como las fiestas patrias en ese país. 1924. Se funda en Buenos Aires la Biblioteca Argentina para Ciegos, la primera institución de su tipo en América Latina. Año 1931. Se estrena Peludópolis, la primera película argentina de dibujos animados y la primera del mundo con sonido sincronizado en largometraje, creada por Quirino Cristiani. 2006. Desaparece en Buenos Aires el albañil y testigo clave Jorge Julio López, tras declarar en el juicio contra el excomisario Miguel Echecolatz. 2022. Se filtraron videos de una versión inacabada del videojuego Grand Theft Auto 6, en lo que se calificó como una de las mayores filtraciones de la industria de los videojuegos. Y por último, un día como hoy nacen Giancarlo Minardi, empresario italiano, fundador y director general del equipo de Fórmula 1 Minardi, y Keith Morris, cantante estadounidense de las bandas Black Flag y Circle Jerks.
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28: Hola, ¿qué tal? ¿Cómo están? Bienvenidos, bienvenidos, gente linda de la radio. Acá estamos arrancando un día perfecto, el programa de radio que también cierra la semana. Estamos en una semana, cuidado, porque no es cualquier viernes. Estamos en la previa de la primavera, nada más y nada menos. Estamos en la previa de la primavera, que justo nos cae viernes, que es ese día del cual los seres humanos, los mortales, somos felices, porque nos encanta, por supuesto, pisar el fin de semana. Y si sabemos que después del fin de semana se viene la primavera, mucho más mejor todavía, por supuesto, una cosa realmente espectacular. Bueno, ¿qué cosa traerá la primavera? Además de alergia, además de microbio, además de hojas, además de todo, además del niño. no es cualquier primavera, porque la primavera igual podría ser la última primavera, por ejemplo, de la humanidad. Si es que la inteligencia artificial o a los bots o a los androides se les ocurre de repente que nos quiere matar a todos nosotros. ¿Qué puede pasar? Es lo que dice por lo menos algunos especialistas, perdón, se me traga, me pongo muy nervioso con esta cosa, ¿viste? Bueno, gente linda, arrancamos pues un día y todo depende, por supuesto, de vos. Natal Hanna, Matías Peralta, Pablo Giovene, Giancarlo Manzano y que nos habla Omar Galarza.
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1: Muy bien, bueno, vamos a hablar de algunas cosas que tienen que ver con la actualidad del mundo. El mundo que está bastante, bastante enloquecido. Te voy a hacer un repaso bastante furioso para que vos veas cómo está la situación en el planeta Tierra. Por un lado, Lula Silva le dijo a que Brasil no soporta políticos que de un día para muestran una bandera y de la noche se ponen en cuatro patas para Estados Unidos. ¡Wow! ¿Cómo le va a decir una cosa así? Por el amor de Dios. Ni que fueran gatos. Y hablando de Estados Unidos, parece que Irán dijo que va a mantener el bloqueo en el estrecho de Hormuz hasta que Donald Trump se vaya del poder y Netanyahu deje en el poder. Porque lo que quieren es que directamente empezar a negociar con otros mandatarios, que no sean ellos dos, porque los odia, por supuesto, en primera persona. El odio en primera persona. Ni Donald Trump ni Netanyahu se van a ir del poder. Ambos dos van a cumplir su mandato y van a estar ahí. Con lo cual, el estrecho de Hormuz parece que tiene una larga data de bloqueo. Que nada, que ya sabemos todo lo que atrae, ¿no? Porque sube el petróleo, sube el crudo, sube la papa, sube los limones y nada, y este año somos los campeones. Pero sube todo, la verdad, complicado, tenía complicado este Hormuz. Es algo que en algún momento lo vamos a entender con la verdulería de la esquina. Porque cuando vos me digas, ¿por qué me subió la cebolla por el estrecho Hormuz? Y el verdulero sepa hacerte la relación. Entonces ahí vas a entender la verdadera hecatombe con la cual estamos viviendo. Es lo que yo pienso, por lo menos. En el medio de toda esta batalla también, en otro de los temas... Parece que el hermano de Lady Di lanzó duras críticas contra el rey Carlos III en sus memorias. El tipo escribió su memoria y en medio de las memorias parece que le dio duro y parejo a Carlos III, que es ese narigón con una cara de yo no fui, que cada tanto se manda alguna, ¿viste? En tanto, y hablando de mandarse alguna... Bueno, finalmente no entiendo qué es lo que pasa, pero que sí, que no, que nunca te decides. Primero, se iba a realizar la Asamblea General de la ONU. Está bien, perfecto, sí, vamos todos los países, todos los países, una cosa espectacular. Después, de repente, parece que entre Austria y Estados Unidos dijeron, sí, si no lo dejamos entrar a los iraníes, dale, no lo dejamos entrar. Entonces no dejaron entrar. Los iraníes pusieron grito en el cielo, dice al final, ¿qué clase de comité es este que no nos dejan entrar a dar nuestras propias explicaciones? A lo que Estados Unidos dijo, no, que eso fue Austria el que no te dejó entrar porque nosotros no tenemos nada que ver, ellos están presidiendo y qué sé yo, tu hermana es la mía. Y ahora Estados Unidos autorizó el ingreso de la delegación de Irán para que participe de la reunión. O sea, primero generaron el ambiente para que todo esté más o menos de cabeza y después pasaron a hacer lo bueno de la película. Es una cosa hermosa eso. Una histeria, una psicosis impresionante.
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4: Atención, el área de tránsito municipal informa cambios en la circulación del tránsito por Costanera, Paseo de los Artesanos, desde el puente Calle Lombú hasta Carlos de Glime, tradicional esquina de Pirca. Será doble mano hasta finalizar obras en adoquinado en calle Lombú.
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Búscanos en las redes sociales, Un Día Perfecto Oficial Facebook, Un Día Perfecto Oficial Instagram, las canciones que van sonando, y ya se viene un clásico, un lindo clásico para cerrar la semana en este viernes, en este 18 de septiembre.

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2: El clásico del día de hoy viene de la mano y de la voz de George Michael. Y vamos con uno de sus temas más pegadizos, sin lugar a dudas. No sé si es pop, no sé si es rock, no sé si tiene una letra de amor. Dicen algunos que es una letra que habla sobre el amor verdadero, duradero, la superación y cosas por el estilo. Cualquier interpretación es válida, porque George Michael nos canta, por supuesto, este gran tema gran, lanzado en el disco del año 1987. El álbum se tituló Fight. La canción se titula Fight.

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1: Señoras, señores, amigas, amigos, aquí estamos para hablar con todos ustedes y hablar y reverenciar sobre algunas cuestiones que nos toca hablar el día de hoy, que ya veníamos planteando desde hace un tiempo. Y tiene que ver con el tema del auto, cuando el auto se te rompe y tenés que ir al mecánico, que es casi tan fulero, casi con tanta misma preocupación como cuando se te cae el pibe y tenés que llevar al médico. Es lo mismo, es lo mismo. Porque los mecánicos son como esos seres que parecen tener un pacto con el diablo para que tu auto se rompa justo cuanto más lo necesitas. Entonces, claro, el tipo va y te dice, así que lo está necesitando. No, porque esto te sale 250 mil pesos y tienes que pagarlo. ¿Qué vas a hacer? ¿Le vas a decir que no si tienes que llevar a los chicos a la escuela? ¿Le vas a decir que no si tienes que hacer las compras al supermercado de 20 kilómetros porque te sale la yerba más barata? ¿Le vas a decir que no? Obvio que no. Pero bueno, nada, el auto, lo que pasa con el auto es que nunca se rompe, no sé, un domingo por la tarde cuando vos lo tenés estacionado y nunca, ni te enterás si se rompió. No, se te rompe a media semana. El primer punto que hay que tener en cuenta, se te rompe cuando no tenés nada que hacer, no. Se te rompe cuando tenés todo que hacer. O se te rompe un lunes a la mañana, un martes, un miércoles a la mañana, un sábado cuando te disponés por primera vez en los últimos 4 meses a salir a tomar un helado por ahí o una cerveza con tu pareja. Ahí se te rompe el auto. Ahí se te rompe el auto. Y ahí arranca el verdadero trajín de la vida misma, que es el trajín de primero ir al mecánico y pedirle el diagnóstico. ¡Oh! Llegas al taller y el mecánico te mira con esa cara de que esto va a ser bastante caro, mirá. Y te mira el auto, te mira vos, mira el auto, mira vos, viste, y te dice frase del orden, algo me huele mal en Dinamarca, dice el mecánico, que parece que leyó Hamlet de William Shakespeare. La cosa, mis amigos, es que cuando llevas el auto al mecánico, como la mayoría de nosotros somos bastante zaparrastrosos y siempre dejamos estar un montón de cosas, o sea, te hace un ruido raro el auto, pero te sigue andando, lo seguís andando. Te prende una luz rara que no te dice que te falta nafta, aceite o agua. Lo seguís andando. Es así. Entonces, claro, cuando vos vas al mecánico, el mecánico te sale con una lista de cosas que tenés que hacerlo porque te lo dejaste estar, porque se la dejaste pasar. Porque si no lo haces, se te va a seguir rompiendo. Y ahí está la otra cuestión, ¿no? Porque uno se enoja con el mecánico, pero en realidad deberíamos enojarnos con nosotros mismos. A mí lo que me mata, digamos, cuando empiezan a utilizar términos medio raros, ¿viste? Entonces, claro, el carburador está en mal estado. Que eso, la junta de la trócola está desgastada. Digo, ¿qué es la trócola? ¿Qué sé yo? El Fuchs capacitor extrapolarto. La carracitadora del rasatonte de la tapa de cilindro. ¿Viste? Porque, claro, porque el mecánico tiene justamente la delicadeza de, en el medio de los términos bastante complejos, te nombras cosas que él supone que vos podés saber, como tapa de cilindro. Tapa de cilindro. Nada, carburador, bujía, no sé, correa, son términos que uno conoce. Entonces, el tipo tiene la delicadeza de decirte, mirá, el rasaturador cósmico de la correa de distribución, está cagado. Te dice así. Y la cosa termina ahí, porque cuando vas al mecánico y el tipo te dice lo que te están dando mal, entonces vos vas y decís, bueno, dale, voy a comprar, listo. Tomás, como que tomás envión, viste, respirás profundo y decís, lo puedo hacer, yo lo puedo hacer, yo trabajo todos los días, lo puedo hacer. Y ahí te vas y haces la primera consulta, apenas te vas caminando a media cuadra, ya haces la primera consulta por internet, viste, sacás el celular y haces la primera consulta por internet. Y el internet te saca unos números estafalarios y vos decís, no, algo de estar mal. Debo estar haciendo algo mal. Entonces te vas a hablar directamente con el tipo que sabe, que es el que te vende los repuestos. Y el que te vende los repuestos te da un número mucho más caro que te sale el resultado de internet. Y ese es el momento en el cual tenés que tomar decisiones realmente importantes. Que son las decisiones, digamos, que terminan complicándote la vida después. Que son esas decisiones que uno toma pensando que en algún momento el auto lo vamos a vender. Que es cuando decidís ponerle repuestos alternativos al auto. Porque si te lo vas a quedar de por vida, le pones original. Pero en cambio, como le pones repuestos alternativos, porque vos sabés que en un par de meses lo vendés, en un par de años lo vendés. El tema es que la barata no te garantiza, digamos, que dure mucho más. O sea, el problema lo vas a seguir teniendo para más adelante. Y ahí es cuando nos encontramos en ese famoso dilema existencial, tratando de decidir entre hipotecar la casa o arriesgar que el auto se rompa de nuevo en 2 semanas. Y no nos olvidemos de los tiempos. Los tiempos, esos tiempos que son tiempos extravagarios, son tiempos cómicos. Porque los mecánicos siempre tienen laburo, siempre está lleno. Pues el cliente debe ser muy bueno. Lo dijo acá porque debe ser muy bueno porque tiene 850 autos. Y vos no sabés si el tipo es un dejado o labura muy bien y todo el mundo se lo lleva. Entonces el tipo te dice, bueno, venite la semana que viene. Y vos te vas la semana que viene, no sabés si irte el lunes, martes, miércoles, jueves, viernes de la próxima semana. Y la semana que viene te va a volver a patear o no. Lo cierto, lo concreto es que en algún momento el tipo te hace el laburo porque obviamente necesita cobrar. Y está la otra gran pata del asunto, cuando tenés que ir a pagar esa famosa factura. Que ya te dolió cuando compraste los repuestos, si es que lo compraste vos. Porque en el caso mío, yo siempre digo, pasame los nombres que yo los compro, porque lo voy a pagar con tarjeta en 854 cuotas. Pero eso te va a doler, 854 cuotas. Y después al mecánico lo podés pagar entre 800 cuotas. Al mecánico le tenés que pagar en una cuota, le tenés que pagar al tiquitaca. Entonces, toda la parte que más te duele. Y cuando el tipo te dice el precio que te va a cobrar, ¿viste que uno se indigna? Pues no, me arrancó la cabeza. Siempre pensamos lo mismo. Porque lo que nos pasa a los seres humanos es que no valoramos el esfuerzo del otro. No valoramos el laburo del otro. Porque uno piensa para sí mismo, nos autoconvencemos de que lo que le hizo a nuestro auto fue una pavada. Pero el auto no andaba. Pero para nosotros fue una pavada. Una pavada que se podía haber solucionado con la mitad de lo que me está cobrando. Pero bueno, agarrás el auto, le pagás, llegás a un acuerdo, le entregás una parte de efectivo la otra la próxima semana, te pago algo con tarjeta, te como un repuesto, te traigo un paquete de yerba, te regalo un pibe. La cosa es terminar de pagar y te llevas el auto. Cuando te llevas el auto, no sé si le pasa a ustedes, yo cuando les pongo repuestos alternativos, los primeros días ando como si estuviese pisando huevo para que no se rompa, ¿viste? Como que metes el cambio con una tranquilidad, te autoconvencés de que el auto anda bien, tratás de autoconvencerte de que el repuesto alternativo funciona bien, que si lo cuidás está bien, y lo andás con cuidado, y lo frenás en la esquina, y pones baliza, y pones el guiño, y te acodás en la ventanilla sabiendo que tenés un auto recién salido del taller. Porque claro, una de las cosas que uno cree es que cuando el auto recién sale del taller, por lo menos en los próximos meses no se te va a romper. Y esa tranquilidad no se paga absolutamente con nada. De hecho, ya lo pagaste.
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3: Atención, el área de tránsito municipal informa cambios en la circulación del tránsito por Costanera, Paseo de los Artesanos, desde el puente, calle Lombú, hasta Carlos de Glime, tradicional esquina de Pirca. 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
17: Muy bien, señoras y señores, amigas y amigos, acá estamos para seguir hablando y contándote algunas locuras de la vida. Parece que las autoridades de la provincia china de Yunnan pusieron en funcionamiento un ascensor panorámico que tiene la módica suma de 288 metros de altura en el gran cañón del río Niyu. Que vos me dirás, ¿qué es el río Niyu? No sé, pues no conozco, nunca fui a China, pero no importa. Es una estructura, lo que tiene que ser una estructura gigante, bautizada como la escalera Fuyao, que busca resolver las dificultades cotidianas de traslado que sufren los alumnos de la remota aldea de Niyuge hacia la escuela primaria con internado, un trayecto que antes parece que tenía que andar trepando árboles y ahora tienen por suerte un ascensor. Lo cierto es que la nueva instalación contempla el elevador escalera King Jun, una estructura de 268 metros que opera desde el año 2022 en la misma pared rocosa. Aunque aquella primera obra ya redujo el tiempo original del viaje, el flujo masivo de turistas parece que saturó el servicio, porque obviamente una vez que vimos una escalera tan grande, todo el mundo quería por lo menos cruzar en esa escuela, y causó demoras prolongadas para los propios escolares, quienes cuentan con pase gratuito, pero debían esperar turnos durante los momentos de mayor afluencia del público que estaba simplemente vacacionando. Por eso, y frente a este problema de capacidad, el elevador Fuyao ofrece una cabina un poco más espaciosa y mayor velocidad a lo largo de un pozo vertical que supera por 20 metros al original. El recorrido total de los estudiantes combina ahora un transporte terrestre, el ascenso por la cabina vidriada y un teleférico espectacular, una combinación que contempla el traslado en 30 minutos y que sustituye el riesgo de una caminata previa que hasta acá lo hacían prácticamente poniendo en riesgo sus vidas, ¿no? Entonces, el testimonio de los propios alumnos refleja la dureza anterior a este trayecto y ahora parece que es todo, por supuesto, bastante más tranquilo, ¿no? Antes tenía que cargar mis cosas, caminar durante 3 horas por caminos de montaña para llegar a la escuela. Y si no tenía cuidado, podía resbalar y caer fácilmente, fue lo que dijo el niño. Claro, ¿qué padre le dejaba a su niño recorrer esa estructura tan peligrosa? Durante años las familias locales afrontaron un desnivel de más de 500 metros cada 3 semanas, todo para acompañar a sus hijos hasta las aulas, ¿eh? O sea que el padre lo hacía ida y vuelta. Bueno, ahora, como está el elevador, lo acompañamos hasta la puerta y que el pibe suba solo. Que como se sube para la escuela, tranquilamente podría decirse de que es un pibe que está en estudios elevados.
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2: Mundo de la tecnología, y tenemos que, por supuesto, contarte esas noticias que tanto te gustan de estos avances tecnológicos que ya ahora dan miedo. Cada vez que escucho algo de avance tecnológico de inteligencia artificial, me da un poquitito de miedo. Pero igual te lo voy a contar porque de eso se trata. Parece que ya crearon un robot humanoide que dobla perfecto toallas, que hace la cama en segundos y que hace más tareas de la casa. Se trata de Figure, que presentó Erix 2.5, una red neuronal humanoide. El sistema se presentó sobre Index, con un conjunto de datos propios sobre comportamiento humano, y fue evaluado en 30 hogares del área de la Bahía, donde previamente no se había recopilado ningún tipo de datos. O sea, lo hizo prácticamente por orden en el momento. En una comparación controlada frente a una política idéntica entrenada desde cero, el preentrenamiento de Index elevó el éxito Zero Shot del 9% al 56% a partir del único modelo base. Y parece que Figure derivó en tres comportamientos de cuerpo completo: ordenar salas de estar, doblar toallas y hasta hacer la cama. Todo en mucho menos tiempo y, por supuesto, solamente hay que cargar la batería. El antecesor de este sistema se llama Erix 02. Ya coordinaba control de cuerpo completo, tareas largas como descargar una vajilla o ejecutar una operación logística autónoma durante 200 horas. Pero dependía de datos recogidos en los mismos entornos donde el robot operaría después. En este caso, no, porque hubo un entrenamiento, y ya con ese entrenamiento el robot parece que ya hace todo lo que vos le pedís. Una cosa realmente impresionante, que hasta acá, digamos, a mí me hubiese dado muchísima ganas de tenerlo. El problema es que ahora que la inteligencia artificial nos va a matar, ni en pedo, ¿entendés? Porque como que le estoy dando el arma para que me dispare la cabeza. Ni en pedo. Gracias.
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Búscanos en las redes sociales, Un Día Perfecto Oficial Facebook, Un Día Perfecto Oficial Instagram. Una buena canción para continuar en esta jornada. Recuerden que estaremos también y tendremos también, por supuesto, todo lo que tenemos que tener por acá para seguir disfrutando de la música. Ya se viene un 2x1, dos canciones que van a sonar realmente muy bien.

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1: El 2x1 del día de hoy viene de la mano y de la voz de Gustavo Cerati, pero con su banda Soda Stereo.

Recordamos al gran Gustavo Cerati en esta suerte de travesía de 2x1. Podíamos escuchar miles de canciones de esta banda, pero nos tiramos por dos. Nada personal, primer tema que seguramente te gusta y que está muy, pero muy, pero muy, pero muy, pero muy, pero muy, pero muy espectacular. Y nos encanta. Y una canción que también me gusta. Me gustan estas remasterizaciones que suenan distinto, ¿no? Uno las encuentra a través de algunos discos remasterizados que encuentra por ahí. Y es por eso que no podemos dejar de escuchar esto, temazo, Prófugos,

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5: Atención, el área de tránsito municipal informa cambios en la circulación del tránsito por Costanera, Paseo de los Artesanos, desde el puente Calle Lombú hasta Carlos de Glime, tradicional esquina de Pirca. 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
1: Muy bien, amigas y amigos, vamos a hablar de algo que nos llama la atención. Parece que hay estudios psicológicos que muestran algo que por lo menos debería ser bastante curioso. ¿Qué es extraño? ¿Qué ocurre cuando entramos, por ejemplo, en una multitud? Porque lo que se dieron cuenta los psicólogos es que, por ejemplo, una persona sola puede quedarse mirando un partido totalmente en silencio, sin hacer ruido, sin mirar para el costado, sin hacer absolutamente nada. Pero metes a esa misma persona entre 50.000 personas más y de repente está abrazándose con desconocidos, saltando y gritando como si hubiera descubierto que todos son familia. Bueno, ¿qué cambió? No necesariamente que haya cambiado la persona, es lo que afortunadamente después descubrieron los psicólogos. Cambió el contexto, básicamente, porque cuando estamos rodeados de mucha gente, nuestro cerebro empieza a utilizar a los demás como una suerte de fuente de información. ¿Qué es eso? Interpretar a los demás. O sea, si todos miran hacia un lugar, probablemente nosotros también lo miremos. Si todos empiezan a correr, la primera reacción no suele ser quedarnos quietos o hacer una investigación. Primero corremos y después vemos qué onda. O sea, ¿alguien podría explicarme exactamente qué está sucediendo? No le vas a poder preguntar eso si todos están corriendo porque se viene un toro. Nada, corres directamente. Y de última te enterás por los noticieros. Pero bueno, porque en determinadas situaciones, mis amigos, seguir rápidamente lo que hacen los demás puede ser una estrategia útil para reaccionar ante algo que todavía no entendemos demasiado. Y ahí está la gran cuestión. El problema aparece cuando nadie sabe realmente qué es lo que está pasando. Una persona mira a otra, esta persona ve que alguien corre, otro interpreta que está corriendo como una señal de peligro y entonces empieza a correr también. Y el tercero ve a 10 tipos corriendo y empieza a correr también. Y bueno, nada, por algo será, se pregunta uno mientras está corriendo. En pocos segundos, una conducta individual puede transformarse en una conducta colectiva impresionante. Y eso es contagio social, porque también existe el contagio social más allá de aquel coronavirus que supo vivir entre nosotros hace un par de años. Bueno, la multitud puede generar sus propias normas, es lo que dicen los sociólogos psicólogos. Si entras en un recital y todos saltan, probablemente también saltes. Y todos cantan. Cantás, aunque no sepa la letra. Si alguien grita un insulto y miles lo siguen, bueno, no puede resultar mucho más fácil sumarse a gritar justamente toda esa bataola de cosas que le decís, por ejemplo, a un jugador del equipo contrario en la cancha, ¿viste? Y además aparece otro fenómeno importante que es el anonimato, que es lo que nos encanta. Cuando estamos rodeados de miles de personas, podemos sentir que nuestra conducta individual se vuelve menos visible. Y eso puede de alguna manera disminuir algunos frenos habituales. Pero tampoco significa que la multitud inevitablemente produzca violencia o descontrol. De hecho, muchas veces ocurre exactamente lo contrario. Las personas pueden coordinarse, ayudarse y actuar de manera solidaria. ¿Entendés? La solidaridad es mucho más propio que la violencia en masa, por ejemplo. Por eso, la vieja imagen de la masa pierde la razón, es demasiado simple o simplista y no tiene tanto grado de verdad. Una multitud puede producir miedo, entusiasmo, solidaridad, violencia, alegría o hasta incluso pánico. Todo depende de lo que esté ocurriendo alrededor, de las normas que se formen y de cómo interpretan la situación las personas que la componen. Y hay una idea fundamental detrás de todo esto. Cuando no sabemos qué hacer, miramos qué hacen los demás y copiamos. El problema es que los demás pueden estar haciendo exactamente lo mismo que vos. ¿Entendés? Mirando a los demás para ver qué hacer. Entonces uno mira al otro, el otro mira al otro y el otro mira al primero. Y de repente tenés a 5.000 personas corriendo porque cada uno vio a otra persona correr. La multitud no siempre hace que pensemos menos. A veces simplemente hace algo más extraño. O sea, hace que pensemos con información que viene de los demás. Lo que se llama la traslación de un conocimiento que nunca existió. Y cuando esa información, mis amigos, se multiplica rápidamente, una conducta de una sola persona puede terminar convirtiéndose en la conducta de miles de tipos que están corriendo y no saben por qué.
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1: Una nueva historia que tenemos para contar el día de hoy. Una historia de esas historias que nada, que dejan una huella realmente. Vamos a hablar de lo que sucedió el 16 de marzo de 1968 con Hugh Thompson Jr., un piloto que volaba sobre Vietnam en un pequeño helicóptero de reconocimiento, de los que utilizaban Estados Unidos para reconocimiento del terreno. El joven tenía 24 años, estaba haciendo lo que había hecho muchas veces desde que había llegado a la guerra de Vietnam. Observaba desde el aire, buscaba movimientos enemigos y transmitía información a las tropas que estaban avanzando por tierra. Un procedimiento común, corriente, cotidiano, ordinario. Sin embargo, aquella mañana empezó a ver algo que no encajaba demasiado con lo que estaban haciendo. Desde el helicóptero podía distinguir cuerpos en los caminos y en los alrededores de una pequeña aldea llamada Mai Lai. Entre los cuerpos había mujeres, había chicos, había ancianos. Y había algo todavía mucho más extraño. No había fuego enemigo. No había hombres armados disparando contra los soldados estadounidenses. Lo que Thompson estaba viendo desde el aire no parecía una batalla. Entonces decidió bajar a ver qué pasaba. Cuando aterrizó, empezó a comprender lo que estaba pasando realmente. Parece que soldados estadounidenses estaban disparando contra civiles vietnamitas. Thompson intentó hablar con algunos de ellos. Quiso entender qué estaba sucediendo, qué estaba pasando. La respuesta que recibió fue que simplemente estaban siguiendo órdenes. Entonces volvió a despegar, pero desde el aire siguió observando aquella matanza. Y entonces vio a otro grupo de civiles refugiándose en un pequeño refugio mientras varios soldados estadounidenses se acercaban con sus armas. Y Thompson tomó una decisión que podía costarle la vida prácticamente, porque hizo descender nuevamente el helicóptero. Sin embargo, esta vez no aterrizó detrás de los soldados. Lo hizo entre los soldados y los civiles. Se bajó de la nave y se enfrentó a los militares estadounidenses. Les indicó que dejaran a aquellos civiles, que salieran del lugar. Después miró a dos tripulantes, a Glenn y Andreotta, a Lawrence Colburn, y les dio una orden todavía mucho más difícil, que si los soldados estadounidenses volvían a disparar contra los civiles, ellos debían abrir fuego contra sus propios compañeros. Imagínense la escena, porque en medio de una guerra, un soldado estadounidense estaba ordenando a otros soldados que estuvieran preparados para disparar contra sus propios correligionarios. No porque estuvieran combatiendo al enemigo, sino porque estaban tratando de impedir que mataran a personas indefensas. Los civiles pudieron salir del refugio y Thompson pidió ayuda para poder evacuarlos. Pero todavía no había terminado su osadía, porque su helicóptero volvió a la zona donde había encontrado los cuerpos. Y entre ellos encontraron a una niña pequeña que todavía estaba viva. Thompson y su tripulación la rescataron y la llevaron hasta un hospital. Y después informó a sus superiores todo lo que él había visto. Y ahí apareció otro problema, porque lo que había ocurrido en Mai Lai comenzó a ser presentado oficialmente como una operación militar exitosa, en la que habían muertos combatientes enemigos. Thompson sabía que eso no era cierto. Había visto los cuerpos con sus propios ojos, había visto quiénes eran y había estado allí, en ese lugar. Por eso, insistió con su denuncia. Durante un tiempo, su intervención no fue recibida precisamente como la de un héroe. Recibió críticas, amenazas y recibió hasta mensajes de odio. Y aquella primera versión oficial de los hechos tardaría bastante en derrumbarse. Y finalmente los investigadores empezaron a confirmar que en Mai Lai habían sido asesinados cientos de civiles vietnamitas. La investigación oficial del ejército concluyó que habían ocurrido asesinatos, que hubo violaciones, que hubo torturas y que hubo otros crímenes contra personas que no participaban del combate. Thompson, mientras tanto, siguió con su carrera militar. Décadas después, en 1998, él y los dos hombres que habían estado con él aquel día recibieron la Soldier's Medal, una de las principales condecoraciones estadounidenses por actos de heroísmo que no ocurren directamente en combate. Pero quizás lo más importante de aquella historia no ocurrió 30 años después, ocurrió el 16 de marzo de 1968. porque Hugh Thompson no sabía cómo iba a terminar aquella mañana, no sabía si los soldados iban a obedecerlo, no sabía qué podía ocurrir si realmente abrían fuego contra ellos. Y tampoco sabía qué consecuencias tendría haber denunciado a sus propios compañeros. Lo único que sabía era lo que estaba viendo y decidió actuar. En una guerra donde todo puede justificarse en nombre del enemigo, Thompson encontró una frontera muy sencilla, porque del otro lado había civiles y de este lado estaba él. Por eso aterrizó. A veces el coraje no consiste en avanzar, a veces consiste en ponerse en el medio. Y este hombre, este soldado, este héroe, hizo exactamente eso. Hizo lo correcto.
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Miren, gente linda de la radio, lamentablemente nos tenemos que despedir todos ustedes. Gracias por haber estado con nosotros en este programón de radio de este viernes, cerrando la semana de la mejor manera, por supuesto. Y gracias totales por acompañarnos, porque así nos gusta decirlos. Nati Alejandra, Matías Peralta, Pablo Sevene, Giancarlo Manzano, que ni se habla, Omar Galaza. Esto fue Un Día Perfecto, versión viernes. Chau, buen fin de semana, los queremos un montón.

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0: Estas son las efemérides del día de hoy. El 18 de septiembre se conmemoran varios acontecimientos históricos y fechas destacadas a nivel nacional e internacional. En el año 1810, en Chile se instala la primera Junta Nacional de Gobierno, el primer paso hacia su independencia. Esta fecha se celebra hoy como las fiestas patrias en ese país. 1924. Se funda en Buenos Aires la Biblioteca Argentina para Ciegos, la primera institución de su tipo en América Latina. Año 1931. Se estrena Peludópolis, la primera película argentina de dibujos animados y la primera del mundo con sonido sincronizado en largometraje, creada por Quirino Cristiani. 2006. Desaparece en Buenos Aires el albañil y testigo clave Jorge Julio López, tras declarar en el juicio contra el excomisario Miguel Echecolatz. 2022. Se filtraron videos de una versión inacabada del videojuego Grand Theft Auto 6, en lo que se calificó como una de las mayores filtraciones de la industria de los videojuegos. Y por último, un día como hoy nacen Giancarlo Minardi, empresario italiano, fundador y director general del equipo de Fórmula 1 Minardi, y Keith Morris, cantante estadounidense de las bandas Black Flag y Circle Jerks.
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2: Atención, el área de tránsito municipal informa cambios en la circulación del tránsito por Costanera, Paseo de los Artesanos, desde el puente, calle Lombú, hasta Carlos de Glime, tradicional esquina de Pirca. Será doble mano hasta finalizar obras en adoquinado en calle El Lombú.
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Bienvenidos, hola, hola, hola, hola, señoras y señores, llegamos a arriba con todo lo mejor de la movida tropical. ¿Cómo están? Sí, día viernes, y acá estamos activando todo, prepárate, tenemos un gran programa por delante, así que subir el volumen. Siga, uno de los elegidos de ayer, me quedó pendiente, ¿lo pasamos ahora? Dale.

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tenés acá en Pa' Arriba. Se suben al gran escenario de la movida tropical, claro. Canción que le pertenece a David Lozano y Te Morís de Ganas. Y ahora, Marama Fer Vázquez, Te Conozco.

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0: tus sonidos están acá ahora en el bloque de música urbana en este viernes. Sí, con tus éxitos favoritos. Estamos disfrutando de las canciones que más te gustan. Y ahora estamos con el bloque de música urbana.
1: Sí, sí.
0: Bien, quédate, día viernes, previa del fin.

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Ahí estamos escuchando esta canción votada por Inés. Sí, sonido que le pertenece a Álvaro Díaz y Ramona Flowers. Y ahora seguimos adelante con Jay Wheeler junto a Conep, que están con esta canción. Se llama SK. Si te gusta, dale tu voto.

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Grupo Gorillaz, sonando un super clásico para abrir este bloque, ¿eh? Y así arrancamos con todo. Llega ahora Grupo Red, No Podré Olvidarme, ¿se acuerdan? Dale.

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3: Hola, hola, ¿cómo va? ¿Cómo estamos? Otra vez la magia de la radio permite este reencuentro que se produce diariamente, cada 2, 3, 4, 5 o 7 días, según los 111 medios de gran parte de la República Argentina y de países hermanos como Chile, Uruguay, Ecuador, Bolivia, Colombia, México y Perú lo planifiquen. 142 veces semanales se replica este programa, producido originalmente de Radio Comunitaria La Ranchada, FM 103.9, en Barrio Güemes, en la capital de la provincia de Córdoba, en la República Argentina. Fabricio Mon es el encargado de la operación técnica y de darnos la luz verde para que lleguemos a cielos tan lejanos y tan queridos. Los separadores y los comerciales están en la voz de mi amigo y tocayo Oscar Andrés Frontrot. Editoriales, edición, producción general y flyer, la licenciada Marianela Rocío Primo. Está la lechuza Ñacurutu, que me mire fijamente como siempre, y como siempre también está Oscar Mota, que dice algunas cosas y que selecciona la música que compartimos con vos, que estás del otro lado del micrófono y que sos lo más importante de este programa de radio que hace ya más de 27 años que está en el aire. Señoras y señores, sean bienvenidas y bienvenidos. Esto es El Canto del Pueblo, que, como siempre, comienza con una zamba.
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0: Mario Arnedo Gallo,
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3: La Vuelta del Santiagueño se llamó. Lo primero que escuchamos es de Canqui Chazarreta la letra y de Mario Arnedo Gallo la música. La cantaba Omar Moreno Palacio junto a Jorge Marcial y de un disco grabado hace ya, no sé, algunos años, no sé cuánto, en el Registro de Cultura, allá en la Ciudad de La Plata. Un saludo para Javier Chalú, para Nelly, bueno, para la gente también de Radio de Cultura, donde el Canto del Pueblo gira los lunes de 22, 24 de hace años. Bueno, andamos juntos, estaban grabando ahí, se pusieron a guitarrear, cuentan, en el estudio, y alguien les propuso, che, ¿por qué no hacen un disco juntos? Como Omar Moreno Palacio de la provincia de Buenos Aires, Chascomú está cerca del mar y Marcial y Mendocino está cerca de la cordillera, entonces grabaron el disco Entre Mar y Cordillera, que además es el nombre de una cueca, no me acuerdo su autor, pero bueno, un discazo. Acá la versión de La Vuelta del Santiagueño. Vuelvo al pago de mis mayores, esos montes donde nací, de quebracho cotuna, de huiti media, en medio de los jumes y el algarrobal. Mi cajita estará esperando que la golpee y le haga brotar coplas de mi vida, vida la sentida, que dentro de sus fibras supo conservar. Los coyullos ya andan cantando, anunciando va a madurar la garroba nueva de vainas doradas que luego en la loja le hemos de gustar. Ya de nuevo me traen los vientos desde el fondo del quebrachal un repiqueteo de bombo legüero que arranca en sus sones su triste penar. Y el estribillo, traigo el polvo de muchos caminos, desengaños y un gran amargor. Soy un ave errante que hoy vuelve a su nido en busca de calma, de paz y de amor. Qué linda, ¿no? Qué linda la versión y qué linda la samba. Bueno, tremendo. Y Canqui Chazarreta y Don Mario Arnedo Gallo. Programa grabado durante la semana. A los anteriores lo podés encontrar en una aplicación que se llama Evox. Ponés la lupa, El Canto del Pueblo, y ahí te salen todos los anteriores. A nuestra dirección electrónica, que es elcantodelpueblovive@gmail.com, llegan todas las semanas muchos mensajes de muchos lados y nosotros estamos re agradecidos por saber que no estamos solos. Somos mucho más que dos, diría el querido Mario. Perdón, no se va el tema del invierno en la voz todavía, disculpen, radio de verdad. Diría, somos mucho más que dos, diría el gran poeta uruguayo Mario Orlando Benedetti. Para dejar mensaje de texto tenés que marcar el 3512-818-535, anteponiendo el prefijo +54 si te comunicas desde afuera de la República Argentina. Y hablando de afuera, nos vamos a cruzar el río Color del León para llegar al paísito, a la querida República Oriental del Uruguay. Un saludo grande para los amigos de Colonia de Sacramento, de La Paloma y de Salto, los medios que tienen la amabilidad, la generosidad de replicar el canto del pueblo allá en la vieja banda oriental. Terminó el Mundial de Fútbol, pero la fiebre sigue en cada uno de los países. Y esta canción que vamos a escuchar ahora habla de ese sentimiento profundo que tenemos los rioplatenses, que creo que pasa en toda América, ¿no? Pero particularmente en estas ambas bandas del Río de la Plata, Argentina y Uruguay. ¿Ah? Va a hablar del Negro Jefe y va a hablar del primer campeonato del mundo en esta canción que consiguió Uruguay venciendo a Brasil en el Maracaná. El Negro Jefe, Obdulio Varela. Bueno, el abrazo a la patria grande, va a la República Uruguay con esta canción, Cuando Juega Uruguay.

Cuando juega Uruguay, se llama esta canción que cantaba Jaime Ross, y ahí habla del Negro Jefe. El Negro Jefe fue Obdulio Jacinto Muñoz Varela, que llevaba el apellido de su mamá. Nació en el barrio montevideano de La Teja y fue capitán, se lo conoce, se hizo famoso porque fue capitán de la selección uruguaya de fútbol durante la Copa del Mundo de 1950 en Brasil. Un hecho conocido como el maracanazo, porque en la final, Brasil y Uruguay, terminó el primer tiempo Brasil ganando 1-0 y Obdulio Varela los arenga a los compañeros después, bueno, en fin, le pone el pecho al partido y la cosa es que termina siendo campeón Uruguay, y que derrotó a Brasil en su casa y quedó para la historia Obdulio Varela en la memoria colectiva. Por eso lo traía aquí en el Abrazo a la Patria Grande, de ida y vuelta Uruguay, Jaime Ross, en su Cuando Juega Uruguay. Nuestra editorial, recordando al gran compositor, un paisano de verdad, nacido en Chascomús, Omar Moreno Palacios. Conoceremos algo más de su vida y disfrutaremos de parte de su gran obra. Y al final de... Al final del programa la vamos a traer a Roxana Carabajal con un disco que se llama Mujer Santiagueña y que ha grabado hace ya algunos años. Nos metemos ahora en el bloque de la música hecha en Córdoba, no sin antes decirte que estuvo tremenda la Quinta Peña, nos quedan tres, 2026 del Canto del Pueblo en la Ranchada el pasado sábado, una maravilla todo. Los amigos de Dúo Sur no pudieron viajar porque nevó tanto en las altas cumbres que cerraron el camino, pero tuvimos el gusto de disfrutar de la música de mi amigo Juan Carlos Almada, el Negro Valdivia y el taller de danza de San Antonio presentaron un cuadro que se llama Pájaro en el Aire, que le gustó mucho, mucho a todos y a todas. Lito Frattari brilló como siempre con sus poemas y Jorge Reales la rompió con la guitarra y luego la rompió acompañándola la querida Liliana Rodríguez. Así que bueno, gracias al equipo técnico de la radio, a los compañeros de la pulpería, de la peña, a quienes fueron al Zoom Wenceslao Pedernera y a la mucha gente que siguió la transmisión desde lejanísimos lugares del planeta a través del canal de YouTube de la radio. Anota la próxima fecha, 10 de octubre, la sexta peña 2026 del Canto del Pueblo en La Ranchada. Bloque de música hecha en Córdoba con algunas cosas que sugerimos para ir a escuchar en estos días. De atrás hacia adelante, Graciela Pipi Sánchez, La Cruza, Chango Ochoa y ahora el grupo El

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bloque de música hecha en Córdoba. A ver qué tenemos. Ahí está. El perfil traía en El Soñar. Antes su mancaña, que quiere decir algo así, estoy en paz, o estoy disfrutando de la tranquilidad, o estoy tranquilo en los Andes, en la cordillera de los Andes, traía este hermoso tema instrumental, el Chango Ochoa. Marta Juana González, La Cruza, y responso por Chacarera, Graciela Pipi Sánchez. Bueno, Marta Juana González, dedicada a esa maestra de Huasapampa que fue víctima del terrorismo de Estado, catequista de Villa Libertador, bueno, tiene muchas grabaciones, pero la primera es la de La Cruza. Ahí están los hermanos Mamón, entre otra gente formó ese grupo, y la compartimos en El Canto del Pueblo. Te quiero contar que Martín Mamón se presenta su espectáculo Sospechosamente Poeta, un disco que no se tocó y no se grabó nunca, se va a grabar en vivo este sábado 19 de septiembre a las 9 de la noche en el Centro Cultural Graciela Cadarena, General Alvear 157. El viernes 18, el ciclo Afano presenta Noche de Sandro, una noche para volver a vivir el gitano. Afano es un ciclo escénico que trae el universo de las canciones para volver a las escenas teatrales. Esta vez Sandro tiñe la noche con su voz. Ciclo de la Gorra, 20 y 30 horas. ¿Qué más tenemos? Se presenta un espectáculo que tiene que ver con la vida de Mozart, un niño llamado Mozart. El coro Artiflex lo va a presentar en el aula magna de la Facultad de Ciencias Exactas, Físicas y Naturales. Esto es el Sarfield 299, el otro jueves 24 de septiembre a las 20 horas. Había una vez un niño llamado Mozart, tenía 8 años, y hay quienes dicen que los ángeles le susurraban al oído las melodías más sublimes. Un niño llamado Mozart es un concierto narrado, una experiencia única en una sola función. Te repito, jueves 24 de septiembre, Vélez Arfields 299 a cargo del coro Artiflex. ¿Qué más tengo por acá? Que en La Minerita, el sábado 19 a las 10 de la noche, Largo y Volado Ensamble. Alejandro Rivero, Martín Peralta, Gabriela Siepacuarcia y Ellen de Jong junto a Adriana Moniz en contrabajo, guitarra y voz. Y Pachi Herrera va a dar un taller de charango el sábado 19 a las 11 de la mañana en La Minerita, en Unquillo, en la casa de mi amigo Oscar Alonso. Bueno, dicho, ay, Graciela Pipi Sánchez, que tocó recién de Eduardo Negrina Andrade, dedicado a Abel Figueroa, responso por Chacarera, va a ser la protagonista de la Sexta Peña, una de las protagonistas de la Sexta Peña 2026 del Canto del Pueblo en La Ranchada, junto a Marcel Rivera y a Fernando Morales en música. Ahora sí, nos vamos a meter de lleno en nuestro editorial. ¿Quién nos ocupa hoy? Omar Moreno Palacios, el gran cantor y composición chascomucense que andaría cumpliendo años por estos días. Gran contador de historia, gran relator, un tipo que sabía mucho, pero mucho, mucho, daba gusto estar con él. Dejó mucha obra. Dejó mucha obra, y vamos a comenzar con una canción que yo creo que fue escrita, bueno, no sé cuándo fue escrita, mentiría si te dijera, pero dicen que la historia es circular, que tiene algo de bueno y algo de malo, por aquel viejo refrán que dice: no hay más que dure 100 años, ni cuerpo que lo resista. Bueno, ahí es de paz, que son buenas
y que se terminan, lamentablemente. Y hay que etapas que son horribles y parece que no se terminaron nunca. Quiero decir con esto que esta especie de milonga fogonera que vamos a escuchar ahora, o candombeada, como él le decía, que vamos a escuchar ahora, parece que fuera escrita hace unos meses. Pero no, fue escrita hace mucho, por aquella, como dice el tango, la historia vuelve a repetirse. Nuestro editorial de hoy, Omar Moreno Palacio. Arranque, maestro, acuérdese de lo que le dije. Estamos en un fandango, metidos hasta el tramojo. Le comen vivos los ojos al cordero, los chimangos. Tanto inútil perfumado que el que tiene olor a pampa, igual que ratón en guampa, cada vez más apretado. Tenga cuidado, doña Dubíges, acuérdese de lo que le dije. Mejor cante y cuente usted. Maestro Omar Moreno Palacios.

0: Omar Moreno Palacios nació en Chascomús el 5 de septiembre de 1938, en una familia numerosa rodeado de hermanas, caballos, guitarras y tradiciones camperas. Fue su hermano mayor quien lo acercó a la guitarra y a ese universo del campo que después sería materia permanente de sus canciones. Pero antes de ser un artista, Omar fue un hombre criado entre fogones, historias y personajes, aprendiendo desde muy temprano que también se puede contar la vida cantando. A los 18 años se fue a Montevideo, la tierra de sus abuelos, y allí comenzó su carrera profesional en las radios orientales. En Radio Carve compartió aquellos primeros tiempos con figuras como Charlo y Sabina Olmos. Y también tuvo su espacio en Radio El Espectador, donde un joven locutor llamado Alfredo Zitarrosa daba sus primeros pasos. A su regreso a la Argentina, comenzó a construir una obra que haría de La Milonga, La Huella, El Triunfo, La Cifra y otras especies bonaerenses una verdadera forma de identidad.
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0: Omar Moreno Palacios fue mucho más que un cantor de milongas. Fue uno de los grandes intérpretes y estudiosos de la cultura surera. Defendió con conocimiento y convicción las formas, las palabras, las costumbres y hasta la vestimenta de ese mundo que conocía profundamente. Siempre ataviado con sus pilchas gauchas, cada detalle podía convertirse en una historia, una explicación o una canción. Su obra está poblada de personajes, paisajes y recuerdos. Sencillito y de Alpargatas, provincia de Buenos Aires, piso de tierra, patio de casa. Qué de inconvenientes para visitar La Pancha, entre tantas otras. Y en Buenos Aires, sus famosas mateadas reunieron a músicos y artistas de distintas generaciones, desde el Grupo Vocal Argentino hasta Raúl Barbosa, Melita Baltar, los hermanos Ábalos. Como él mismo decía, el canto de la llanura es el canto del hombre solo, y quizás ahí esté una de las claves de su obra, en esa voz que parece venir de un fogón, de una pulpería o de una casa de campo, para contar historias que son profundamente personales y al mismo tiempo profundamente nuestras.
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0: Pancho, como lo llamaban sus amigos a Moreno Palacios, fue también un hombre de radio. Creó y condujo la matera en Radio Nacional y participó de distintos espacios donde entrevistó y dio lugar a figuras fundamentales de nuestra música. Porque él no solamente cantaba la tradición, la estudiaba, la explicaba y la defendía. Dejó este mundo para irse de gira para siempre el 17 de febrero de 2021 a los 82 años. Pero su partida no puso punto final a una obra que, por su riqueza, todavía tiene mucho para ser escuchada y descubierta. Y quizá ese sea hoy nuestro mejor homenaje, volver a sus canciones, volver a sus historias, volver a esa manera tan suya de mirar la llanura, porque Omar Moreno Palacios no solamente cantó al hombre de campo, hizo de la cultura surera una forma de contar quiénes somos.
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0: Otro gran editorial de Marianela Prima, donde nos pinta de cuerpo entero a este hombre de campo que anduvo por aquí y por allá. Recuerdo una vez en Cosquín, yo le agradezco en una presentación, ¿no? Yo le agradezco a la comisión actual que después de 40 años me hayan tenido en cuenta, que este pájaro de otoño todavía tiene alas para volar, y espero que no pasen otros 40 años para que me inviten, porque en ese momento yo voy a andar de gira. Y Cerrón, no sé si esa noche u otra, dice, bueno, agradezco al público, siempre lo escuchaba con mucho respeto e interés, porque un tipo que tenía onda, tenía gancho, viste, era un tipo que te captaba tu atención, nada más allá que no cantaba ni Chacarera ni Vamos las Palmas, ¿no? Y decía que en una casa nunca falten el pan, pero que nunca tampoco falten los libros. Un capo, Omar Moreno Palacio. Bueno, ¿con qué disfrutamos? Con acuérdese de lo que le dije primero, que parece que lamentablemente hubiera sido escrito hace un rato. Provincia de Buenos Aires, una cifra. ¿Cuánto hace que no escuchamos una cifra? Ah, los Pampas no son serviles. Una maravilla. Gran tocador de guitarra, además. Qué inconveniente para visitar la Pancha. 12 leguas, la tranquera, la suegra, el perro, los mosquitos, las abejas, el amor es más fuerte. Y por último, una maravilla hecha, cantada también con Cecilia, todo invitada, un vals tan delicioso. Así que de no sé dónde se llama. Bueno, estamos terminando la primera parte del Canto del Pueblo. Cuando regresemos en el bloque de Todo como en Botica, tres canciones que nada que ver la una con la otra, vamos a escuchar a Juan Falú, a Tomás Lipán y al tío de Juan, a don Eduardo, tocando y cantando. Pero entre las muchas cosas que hizo Omar Moreno Palacio, fue un tipo pero muy querido en el ambiente, trabó amistad con otro grande, uno de los preferidos del Canto del Pueblo, Alfredo Ábalos, nuestro querido Gordo Ábalos. Y si no saben, Alfredo Ábalos se lo conoce por la música, sobre todo de Santiago del Estero. Es más, se lo ha bautizado y con justeza y fidelidad la voz de la Chacarera, pero él nació en Buenos Aires. Nació en Buenos Aires, que no lo hemos conocido de cerca, por ahí arrastraba alguna tonadita porteña. La cosa es que se encuentran una vez en Buenos Aires y en un disco de Omar Moreno Palacios lo convida a Alfredo Ábalos a cantar unas coplas por milonga, unas coplas fogoneras de los fogones de los criollos en aquellas noches largas de mate. Y van diciendo él unas coplas bonaerenses, Omar Moreno Palacio y el Gordo algunas coplas panónimas de su Santiago del Estero. Una maravilla escucharlo a una sola guitarra y bueno, con la alegría de siempre que presentamos y disfrutamos nuestra editorial. Ojalá que a vos te esté sucediendo lo mismo. Cerramos este largo bloque con el querido Omar Moreno Palacio, disfrutándolo junto a Alfredo Ábalos, estas coplas por milonga.
1: Aquí tengo conmigo a un paisano de la provincia de Buenos Aires, Omar Moreno Palacio. Usted sabe que los años más hermosos de mi vida los he vivido en la provincia de Buenos Aires, en ranchos, con toda la paisanada de ranchos, cerca de su padre.
2: Lindando con Chascomús.
1: Ranchos, Chascomús, Monte, General Belgrano, Villanueva, Alegre, toda esa zona hermosa del centro de la provincia de Buenos Aires. Entonces yo lo recibo en mi rancho esta noche. ¿Usted para qué? Cantemos una milonguita, unas coplas por milonga. Usted, si le parece bien, paisano, cante usted sus coplas, yo coplas de Santiago del Estero, por milonga, ¿eh? ¿Qué le parece?
2: Y como homenaje a la provincia de Buenos Aires, además por milonga corralera.
1: Muy bien.
2: ¿Puede ser?
1: Muy bien, métame.
2: ¿En do mayor andarás bien?
1: En do mayor, claro que sí. Claro que sí.
3: Claro.
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1: Sí, señor. Ahí voy yo. 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
1: Muchas gracias por estar conmigo.
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5: El Sindicato de Trabajadores de la Industria de la Alimentación expresa: luchamos con la memoria de los derechos conquistados. En una jornada marcada por el compromiso del sindicalismo con las banderas de la dignidad obrera y los derechos humanos, las organizaciones que integramos el Movimiento Obrero Unido de Córdoba convocamos a las calles para el pasado 16 de septiembre. La jornada de convocatoria abarcó dos momentos centrales de alto impacto político y colectivo en la ciudad de Córdoba. Homenaje al compañero Atilio López, 11:30 horas, en la emblemática esquina de Boulevard San Juan y Avenida Vélez Sarsfield. Marcha a 50 años de la Noche de los Lápices. La concentración se trasladó al cruce de Avenida Colón y Cañada. A medio siglo del atroz operativo perpetrado por la dictadura militar contra estudiantes secundarios que luchaban por el boleto estudiantil y una educación pública y digna, el movimiento sindical cordobés marchó junto a los centros de estudiantes y la mesa de trabajo por los derechos humanos.
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De Todo Como en Botica, un segmento de tres canciones que nada que ver una con la otra. En este caso no son tan distintas porque un tío y un sobrino tocaron acá. El sobrino es Juan Falú, un gato de esos, instrumental que le pertenece a La Raíz de la Copa. El jujeño Tomás Lipán traía aire de Jujuy. Por último, Eduardo Falú tocaba y cantaba. Una obra que le pertenece música junto a la poesía de Jaime Dávalos, La Chispa. ¿Quién no le gusta el vino siendo argentino y de tradición? Dele a la Juan un besito, solo un traguito para la ración. Que beban agua las plantas, ellas se aguantan la mojazón. Te voy a cambiar de tema para comentarte que el Instituto de Culturas Aborígenes está presentando su 11º Congreso de Culturas Originarias 2026. Raíces sonoras, artes, memorias y saberes para interculturalizar las prácticas educativas y socioculturales. Respuestas críticas de los territorios, pueblos originarios, afrodescendientes y sectores populares. El Congreso cursará los días 14, 15 y 16 de octubre de este año de 9 a 20 horas. En el CPC Argüello, Rafael Núñez, 6500, Avenida Ricardo Rojas. Modalidad presencial. El Congreso está dirigido a todas las personas interesadas en la temática y no requiere formación previa. Contaremos con la presencia de expositores y talleristas referentes en la temática y una feria con expositores de las comunidades. La formación contará con certificación. Por más información, escribimos a ica-congreso@icaaborigen.edu.

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Nuestro bloque temático, tres canciones que sí tienen una relación, un vínculo entre sí, valga la redundancia. En este caso son tres tonadas cuyanas cantadas por tres grupos vocales. De atrás hacia adelante, Otoño Mendoza por mis amigos de Cantoral, El Quinteto, grupo de Neuquén, grupazo, Regreso a la Tonada, la fabulosa versión de la obra de Félix Dardo Palorma, Vendimiador, Los Trovadores.

segmento temático de tres canciones. En este caso, tres tonadas, tres grupos vocales. Vendimiador, La viña se abre en tus manos. De Don Félix Dardo Palorma por Los Trovadores. El quinteto, grupazo vocal de Neuquén, Regreso a la tonada de Tito Francia y Armando Tejada Gómez. Y de Damián Sánchez y Jorge Sosa, Otoño en Mendoza, el grupo Cantoral. Mis amigos del grupo Cantoral, originarios de la ciudad de San Francisco, en el este cordobés. Robby Rojo, el Negro Vergesio, Pelacho Barrera, Panchito Montiel y Federico Escoco. ¿Qué tiempos? Tuve que cambiar de tema, porque el 20 de septiembre se celebra la fiesta patronal Nuestra Señora de los Dolores en el pueblo de Dolores, de San Esteban, a las 11 horas misa, presidida por el Monseñor Enrique Ricardo Araya, desfile de agrupaciones gauchas, van a estar Matías Palomo, Laura Dos Santos y Francisco Miranda, el grupo Orejano, Nelson Albarracil, Roxana Carabajal, cierre bailable con la banda OK, Academia de Danzas, Añorando Tradiciones, Pasión y Alma, Perfume de Carnaval, Rojas de Luna. Bufeta a beneficio de los cooperadores escolares y egresados 2026 para su viaje a conocer el mar, entrada libre y gratuita. Nos vamos a ir a la Municipalidad de San Carlos Mena, en la 99.1 Comunitaria Carlos Murias, suena el canto del pueblo los viernes y los lunes de 18 a 20 horas. Con motivo del mes amarillo, los agentes sanitarios del Hospital Municipal Ramón Domingo Peralta realizaron una recorrida por instituciones y comercios de la localidad, donde entregaron souvenirs con frases motivadoras, llevando un mensaje de acompañamiento, concientización y esperanza a la comunidad. Además, prepararon un cartel de selfie y compartieron un momento especial junto con vecinos, comerciantes y trabajadores con quienes se sacaron fotografías para acompañar esta iniciativa. Una propuesta que busca generar conciencia, promover el acompañamiento y recordar la importancia de estar presente para quienes lo necesitan. Y la última es de la comuna de Ciénaga del Coro, ahí el departamento Minas, a través del programa Córdoba Me Capacita, invita a cursantes preinscriptos de la comunidad en general al lanzamiento del curso Armado de Producto Turístico. Cada vecino puede llevar sus propuestas, inquietudes y proyectos para que entre todos construyamos una ronda de diálogo con miras a potenciar y emprender el camino del turismo en nuestra localidad. Están especialmente invitados los emprendedores y comerciantes que pertenecen al Radio Comunal de Ciénaga del Coro. Entre todos podemos lograr el objetivo. Esto fue el jueves 17 de septiembre a las 2 de la tarde en el Salón de la Comuna de Ciénaga del Coro. Bueno, nos vamos a ir a la última parte de El Canto del Pueblo, donde Mota no dice nada, porque viste que va a estar Roxana Carabajal en el 20 en Dolores, en el pueblo de Dolores, ahí en San Esteban. Pero también va a estar en la fiesta del violinero junto a Néstor Garnica el otro viernes 25 de septiembre. Y junto a una banda, un montón de gente que va a cantar, la banda de Garnica con Rodrigo Acuña en guitarra y Alejandro Campos en bombo. Y bueno, y todo eso lo va a dirigir magistralmente mi amigo, colega y glorioso de alma, igual que yo, Sergio Castro. Esto va a ser en Alvear 595. Así que, bueno, ambientando lo que va a suceder en Dolores el 20 y aquí en Córdoba el 25, señoras y señores, en la última parte del programa del disco Mujer Santiagueña canta Roxana Carabajal.

0: Mujer Santiagueña se llama este disco de Roxana Carvajal, con el que finalizamos nuestro encuentro de hoy. Te recuerdo que el 20 de septiembre, el próximo domingo, Roxana Carvajal va a ser una de las animadoras de la fiesta patronal Nuestra Señora de los Dolores en el antiguo pueblo de Dolores, en San Esteban, en Punilla Norte. Y ahora sí, nos comenzamos a despedir. Dentro de algunos días, o ya se habrá celebrado, conmemorado la Noche de los Lápices. ¿Saben ustedes eso que pasó en la época de la negra dictadura argentina, donde un grupo de estudiantes secundarios fueron secuestrados y también fueron desaparecidos? Siempre traemos esta frase para recordar lo que pasó, para mirar hacia atrás y poder mirar hacia adelante con un futuro cierto. Estos niños jóvenes de 16 años forman parte de los 30.000 compatriotas desaparecidos y desaparecidas que nunca más regresaron. Por eso decimos que las y los desaparecidos nos faltan a todos, y a vos también te faltan. Un agradecimiento enorme a los 111 medios de aquí y de allá que nos permiten estar cada semana en su aire, por su dial, con su gente, volando por cielos lejanos y queridos. Y un agradecimiento a mis compañeros de siempre, de camino: Fabricio Mon, Oscar Andrés Frontro, Marianela Rocío Primo. Chau, Lechu Ñacurutu. Gracias por la compañía y la buena vibra que siempre tiras. Oscar Mota te invita a vos, que estuviste del otro lado, que sos lo más importante de este programa, que en la próxima, cuando la magia de la radio lo permita, volvamos a encontrarnos para compartir otra vez algo más que música en El Canto del Pueblo. Chao.
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1: Suena. Y bueno, llegamos al día viernes, se viene el fin de semana, viernes 18 de septiembre de este año 2026, acá en la radio. Bienvenidos, un montón de canciones para compartir como siempre en cadena para más de 500 radios de todo el país. Te recuerdo que este programa sale desde la ciudad de Gobernador Virasoro, acá en la provincia de Corrientes, desde la República Argentina. Emitimos Estudio Omega para un montón de medios que nos acompañan hace más de 6 años. Es impresionante. Hace más de 6 años que salimos con este programa en diferentes puntos de la República Argentina y además también llegando a países vecinos: Uruguay, Paraguay, Chile, Bolivia, Ecuador, Perú, Radio Mundo España, Nicaragua, a los amigos de Chiapas, México. Ahí también estamos saliendo en un montón de lugares. Así que atención con ese dato, ¿eh? Vamos a ir saludando a todas las radios ahí en el transcurso del programa. Así que atentis, te podés sumar, te podés comunicar y nos podés contar desde qué lugar nos estás escuchando. Comunicate, deja tu mensaje al 3756-618227. Anotá, 3756-618227, el número de teléfono exclusivo para comunicarse con Estudio Mega. Bienvenidos al día viernes de la radio.
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1: Arrancamos con la música de Los Chaques. Este tema se llama Cuando te acuerdes de mí, la versión en vivo.

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Este es el bloque número 2 de Estudio Mega. Voy a ir saludando a alguna de las emisoras por acá que nos van dejando los mensajes también. Saludos a la gente de Puerto Iguazú, a los amigos de Puerto Libertad. Ahí está el amigo Pablo Godoy, como siempre. Gracias por toda la artística que nos envió para el programa. La estamos estrenando por acá. Toda la artística que estás escuchando acá, ahí la armó el amigo Pablo Godoy, como siempre. Firme al pie del cañón. Por acá tengo radios. Voy a ir saludando a alguna de las emisoras. Saludos para toda la gente de FM del Barrio en Bariloche, 98.1 en San Carlos de Bariloche, Río Negro. A ver, ¿dónde más estamos? Radio Basail 94.1 en Chaco. Juan, de Radio Láser en FM, ahí estamos en FM Láser, Punta del Este, Uruguay, de lunes a viernes a las 17 horas, ahí salimos. Radio Activa 94.5 de Huinca, Renancó, Córdoba. También saludos a César Monzón de la 87.9, estamos en Tapso, Catamarca. Saludos, Radio Argentina 99.9, todos los días a las 14 horas salimos ahí. En Salequeló, en la provincia de Buenos Aires, estamos a la mañana y a la tarde, a las 9.15 y a las 17.15, ahí en la radio 102.1, ciudad de Salequeló. Estación Cero en San Juan 96.5, todos los días a partir de las 15 y hasta las 16. En FM Acuario 97.5, en Latin Mix 102.3, Futalefú Chile, Radio Guay 107.9. Gracias a la gente de FM Cersa en Resistencia, en la provincia del Chaco, ahí estamos en la frecuencia 100.5. Y bueno, si sos dueño de radio, mandame un mensaje, así voy agendando y voy saludando acá a todas las emisoras. Dale, ¿te parece? Ahí, dejándonos un WhatsApp al 3756-618227. Vamos con algo más de música en este día viernes. Ya estamos en el fin de semana, viernes 18 de septiembre de este año 2026. Ahí arrancando ya el fin de semana, dale.

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3: Los saludos por acá que van ingresando en el programa y por supuesto vamos saludando a toda la gente. ¿Qué tal? Me dicen, felicidades, saludos desde General Pinedo Chaco, Luis Márquez. Gracias Luis Márquez por dejar tu mensaje ahí desde General Pinedo en la provincia del Chaco. Desde ahí nos están escuchando también y están dejando los mensajes. Radio Free Zárate, ¿cómo andan los amigos de Radio Free? Ahí toda la gente de Retro Quincho, le ponemos la voz ahí a Retro Quincho, que cada fin de semana mete fiesta, mete movida. Así que saludos para todos los organizadores de Retro Quincho y gracias por confiar en nuestra voz para hacer su publicidad de cada fin de semana. Le estamos grabando toda la publicidad ahí a Retro Quincho Bailable, allá en la zona de Zárate, en Buenos Aires. Ahí para el amigo Nico y para toda la gente de Radio Free, un abrazo muy grande. Siempre estamos ahí en contacto, armando artísticas, grabaciones y demás para los amigos de la radio. A ver, ¿qué más por acá? Héctor, ¿cómo anda Héctor Acuña? Escuchando el programa. Saludos a los amigos de FM Victoria 98.5 de Magdalena. Ahí también, se vienen con una movida espectacular. Atención, ahí están a pleno. Un abrazo grande ahí para los amigos. Están ahí escuchando el programa. Así que bueno, se vienen con una movida espectacular. También ahí los chicos del Bomberazo. Bien ahí, vamos todavía. A ver qué más por acá, tengo una cantidad de saludos, es impresionante, me encanta que la gente se comunique, que participe, que nos cuente desde dónde nos está escuchando. Mati, soy de Concepción de la Sierra Misiones, está buenísimo el programa. Saludos, Radio Gen 102.5. Gracias, ¿cómo andan los amigos que están ahí escuchando la radio? Gracias, 102.5 en Las Lajitas, esto es en Salta, ahí también nos están escuchando todos los días. A ver, por acá tengo otro mensaje a los amigos de Mi Radio Online de Río Gallegos en la provincia de Santa Cruz, que ahora también se van sumando a partir de esta semana. Rubén, ¿cómo anda nuestro amigo Rubén? Nos escucha en 101.5 de Libertad, ahí en Puerto Esperanza, Misiones. Dale, seguimos. Ahí estamos, una cantidad de saludos por acá. Dejá tu mensaje, dejá tu WhatsApp también. Y si querés dejar un audio, nosotros lo pasamos acá en el programa. Y ahí nos contás en qué parte nos escuchás, en qué negocio. Claro, alta publicidad también te haces, si mandás un audio. Así que aprovechalo. 3756-618227. Más música en este viernes.

0: aire. ¡Aplauso para Cobo! ¡Gracias!
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2: En este día viernes 18 de septiembre de este año 2026, acá acompañándote como siempre a través de la radio, a través de la señal 94.1 también de Virasoro, salimos, ahí nos podés escuchar en vivo de lunes a viernes con un programa, estamos a pleno, de 10 a 12 de la mañana, ahí te paso la info, en la página lamegavirasoro.blogspot.com. Ahí salimos en vivo todas las mañanas de 10 a 12. Nos podés escuchar en esa página, lamegavirasoro.blogspot.com. Esa es la página, así que entrá en la página y nos escuchás de lunes a viernes de 10 a 12 de la mañana, hora argentina. Nos escuchás con un programa en vivo. Exacto, así es. Bueno, estamos en la parte final, nos estamos ya casi despidiendo. Saludos para nuestros amigos ahí en Buenos Aires, a toda la gente que nos escucha en La Gomería. Por acá tenía el saludo grande para los chicos de La Gomería. A ver, ¿dónde estaba el saludo? Marcos López me dejó por acá el mensaje. Mati, mandale saludos a Gomería el Dani, a full siempre. Y la Puli está con mi voz, dice. Bueno, gracias ahí a la gente de La Gomería el Dani, que son fieles escuchas de la radio XL ahí en General Madariaga y escuchan Estudio Mega todos los días. Vamos con la última parte ya de canciones que tenemos para compartir acá en la radio. Último bloque y venimos con el cierre de Estudio Mega.
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0: aplauso fuerte para la tela M, para Malandro. Tremendo los tres.
1: Muchas gracias.
0: Aplauso.
2: Muchísimas gracias, gente. Disfruten de estas bestias. Chao.
0: Tremendo, divinos. Fuerte el aplauso para ellos.
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6: Dale que seguimos acá en Estudio Mega. Se va terminando el invierno y se viene la primavera. Falta muy poquito para la primavera. El lunes 21 de septiembre arranca la estación de primavera, así es. El 23 tenemos fiesta acá en nuestro pueblo, claro, en nuestro pueblo, ciudad, como quieras llamarlo, acá en Virasoro se cumplen los 100 años. El 21 arranca la primavera, el 23 tenemos fiesta acá en Virasoro por los 100 años. Se viene una movida espectacular acá en Virasoro para la gente que por ahí está cerca de la ciudad y quiere venir a disfrutar de unos espectáculos muy buenos. El martes 22, un día antes del día de Virasoro, se va a estar haciendo una gran serenata con varios artistas, así que la gente que está acá cerca de Virasoro y quiere pegarse una vuelta, se van a estar llevando a cabo espectáculos muy, muy copados para recibir los 100 años de Virasoro Corrientes, lugar donde hacemos los programas semana a semana, todos los días. Hace 6 años que estamos con Estudio Mega saliendo en un montón de radios. Gracias a todos. Nos despedimos, que la pasen bien, que tengan excelente fin de semana y bueno, vamos a estar el lunes nuevamente acá en la radio para hacerte la mejor compañía con Estudio Mega. Un abrazo, que la pasen bien desde Virasoro, Corrientes, Argentina y para todo el país, este programa que suena en más de 500 radios. Matías Toledo, quien te hizo la compañía. Un abrazo, hasta el lunes.